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2: COP San José, tu mano amiga en línea 106, te da la hora. 8 de la noche.
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0: ¡Date el trago! Mr. Castillo, que hoy es jueves, antesala del fin de semana. Jueves 3 de septiembre. Saludito a toda esa gente buena que siempre están ahí reportando la sintonía. Al Popi lo dejan llamar de vez en cuando, de cuando en vez. ¿Verdad que sí, Popi? Es súper colmado Popi allá. Bendiciones, doña Nena está. Creo que está tomando corona. Nena, usted no puede estar tomando alcohol a esta hora ya. ¿Eh? Se está pasando usted, doña Nena. Se está pasando usted, doña Nena. Ahí está Rosa, la licenciada Yudelka allá. Atlanta City. Soda Romo por todo lado, Yudelka. Los nuevecitos de Carlos, olvídame tú, disponible en todas las plataformas digitales.
1: ¿Cómo quieres?
0: Saludito a los choferes, Lucy Lotorillo, ya dale para allá, dale volumen, hombre.

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0: El programa que te pone a chupar. Y por contra, estos colegas vienen matándose. Otros dicen que son los número uno. Eso habla malo. Y pipo, como dicen allá, de donde yo soy, hablando ñica. Sigue cobrando tu chequecito ahí tranquilo. Digo que hay mucho ahora, todo está bien. Y yo tranquilito, en mi esquinita, pero colocándote bachata de calidad. Sigo pegando tablazo.
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0: Eso te tiene sufriendo.
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0: Lo lindo que lo dice el varón. Su varón, ya está hablando tanta vaina.
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0: Ay, hombre, infeliz.

0: Bachata con calidad, sentimiento. A esta hora no hay para nadie. Sigue la hora de tu varón, animación de Raymond. Y tú sufriendo, sufriendo, yo bebiendo. Déjame jebrarme otro maidito trago. Tú sufriendo y yo bebiendo como un desgraciado, pero feliz.
1: Aquí voy, vieja.
0: Aquí voy, vieja, y me voy al otro trago. Es sufriendo que lo tengo, es sufriendo. Están sudando frío. Lo tengo como gato encima de zinc caliente. Diablo, coño, qué bachata.

sigo bebiendo. Ahí está Guita Martínez feliz. A nivel de tececito, te voy a hacer un trago ahí, como hace. No, María Moronta no bebe romo tampoco. Está a nivel de tececito, María Moronta. La negra está prendida, borracha, desgracia. Ya, pues tú vas a estar ahí corrido, pues tú estás loco, Con esta vaina se nace, mano. Con esto se nace. Tú supiste, analiza y saca conclusión. Que esto no jarana. Esto no es jarana. Coño, aquí se está bebiendo. Dale, varón.

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0: más grandioso.
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0: hola, ¿qué tal? Hola, ¿qué tal, mi gente bonita de República Dominicana y el mundo? Buenas noches. Así comenzamos el poder de la región con Leo Glazón. Leo Glazón, distinto y diferente, bebiendo por ella, bebiendo por ella. Un artista que se siente a nivel nacional e internacional. Leo Glazón, súper pegado. Tiene tremendo repertorio, tremendo repertorio. Es la animación del JJ en este jueves, antesala del fin de semana, bebiendo por ella, y ella bebiendo con el otro, gozando con el otro, y yo bebiendo por ella.
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0: Sonó, sonó y se pegó. Leo Glazón, distinto y diferente. Un artista que ya se siente por todas partes. Leo Glazón. En este jueves que contamos, contamos a 3 de septiembre, año 2026. Vamos a felicitar, vamos a dedicarle el programa a Loraine, Loraine, de parte de su madre, Yasmín, Yasmín Rodríguez. Yasmín Rodríguez felicita a su hija, Loraine, que hoy está de fiesta de cumpleaños. Lluvia de bendiciones para ella. Lluvia de bendiciones. Un océano de salud para Loraine, que hoy está de fiesta de cumpleaños, de parte de su madre, Yasmín Rodríguez, allá en los Estados Unidos. 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Continuamos, continuamos. Colocándote la mejor música en el poder de la región. Esta bachata la estrenamos ayer y ya está gustando a millón. Lo nuevecito de Juan Carlos. Juan Carlos, tu pupilo.
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0: Ese mismo. Se llama Dulce Veneno. Dulce Veneno.
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0: Lo nuevo de Juan Carlos, tu pupilo. Saludos para Filiberto Reynoso.
2: Juan Carlos.
0: Activo con el programa. Antonio Santana.
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0: También escuchando el programa. Antonio Santana.
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0: Reina de Corazones.
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0: saludos para ti, Reina de Corazones. Corombo Chávez Vargas. Suena, suena, suena, suena. Lo nuevo de Juan Carlos, tu pupilo. Dulce Veneno.

0: ¡Wow! ¡Qué lindo canta! ¡Qué lindo suena! Juan Carlos, tu pupilo, Dulce Veneno. Búscala en todas las plataformas digitales. Una bachata que está dando seguidilla. Está sonando a millón. Juan Carlos, tu pupilo, Dulce Veneno.
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0: 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Complaciendo solicitudes.
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0: En este bonito jueves, la antesala del fin de semana.
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0: Subiendo, Eri Tavares. ¿Y quién puede ser? Si ese no soy yo. ¿Y quién puede ser? Una bachata que está súper pegada. Está sonando a nivel nacional e internacional. Eri Tavares.

La pegó, la votó por los 400. Eric Tavares. ¿Y quién puede ser? Eric Tavares. Me gusta, me encanta. 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Eusebio Reyes. Déjame complacer a mi amigo Eusebio Reyes.

0: lindo, qué lindo suena Robinson Royce, Sereno de Noche. Búscalo en todas las plataformas digitales. Robinson Royce, Sereno de Noche. 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
0: 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Todo el mundo en sintonía con este banquete. El poder de la región.
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0: El poder de la región.
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0: Saludos para la Boca Negra. También para Jensi, Efraín. En la barbería Maggi. En la barbería de Maggi William. En Pensilvania. En Pensilvania. La Boca Negra. Jensi, Efraín. De parte de Maggie William, tú sabes cuál es la vuelta. Préstamela a mí. Préstamela a mí. Esa es la vuelta.
2: Es Maggie William.
0: Sonando Maggie William, Maggie William. La magia de la bachata. Complaciendo solicitudes. Préstamela a mí. Préstamela a mí. Maggie William. Maggie William pegado. Sonando, sonando. Sonando nítido. Sonando bonito. Maggie William.

0: sonando la magia de la bachata, Maggie William, préstamela a mí. Búsquela en todas las plataformas digitales, complaciendo solicitudes. Maggie William. 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
0: Sigo complaciendo solicitudes. Yo sigo encendido.
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0: Subiendo lo nuevo. De Marvin Trejo. Marvin Trejo. El cuarto bate de la bachata.
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0: Hoy brindo por tu amor. Hoy brindo por tu amor. Suena Marvin Trejo. El cuarto bate de la bachata. Sonó y se pegó. Hoy brindo por tu amor.

lindo canta tu cuarto bate de la bachata, Marvin Trejo. Hoy brindo por el amor. Hoy brindo por el amor. El cuarto bate de la bachata, Marvin Trejo. Tengo saludos para Eddie Vargas, allá en Navarrete, Eddie Vargas, Tony Muñoz, también Maura Rodríguez, la patrona Marisa de los Santos, Marisa de los Santos, en sintonía con el programa, de parte de Eddie Vargas, Eddie Mambo. Yo sigo encendido, complaciendo solicitudes. 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Haciendo solicitudes, subiendo lo nuevo de Esteban Mariano, se llama Orden de Alejamiento, suena y se pega. Orden de Alejamiento, lo nuevo de Esteban Mariano, cantándote con el alma. ¿Verdad que sí que te gusta? ¿Verdad que sí que te encanta? Esteban Mariano, Orden de Alejamiento.

bonita, bonita bachata de Esteban Mariano. Orden de alejamiento. Búscala en todas las plataformas digitales. 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Me voy con esta de Krill Ancilos. Mala agradecida. Linda bachata. Lindo éxito. Sonando nacional e internacional. Krill Ancilos. Mala agradecida.

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Me voy con este merengazo típico, me voy con este merengazo típico. Llegó Sexy Boy, el original de la música típica pegado, sonando por las cuatro esquinas de la República Dominicana. Con este merengazo muero, Sexy Boy, el original de la música típica. Yo sé que te gusta, yo sé que te encanta. Le gusta Carmen González. Se llama Muero.

0: burra stando acabando, Sexy Boy, el original de la música típica. Todas, todas sus presentaciones a casa llena. Es un espectáculo el hombre. El hombre es un espectáculo en tarima. Sexy Boy, se llama Muero. El original de la música típica. Oye, qué lindo suena. Sonando en vivo, por esta línea 106.7, con el JJ el que pega, Eusebio Reyes. Dale volumen, dale volumen, Eusebio Reyes.
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0: Yo sigo complaciendo, complaciendo. Al 809-572-7216. Esta sonó y se pegó, se metió, se metió. Se metió Ramón Báez. Ramón Báez, tu fiera original. Mujeres divinas. Mujeres divinas. Hay muchas. Oye, qué lindo canta.

tu fiera, Ramón Báez. El dobletazo de Ramón Báez, tu fiera. El dobletazo. Sonando por el poder de la región. Sonando en tu programa, en el poder de la región. Dobletazo de Ramón Báez, tu fiera. Esta se llama Aventurero. Un tributo a Jason Jiménez. Escúchalo en merengue. Ramón Báez, un artista peso completo. Un artista que lo tiene todo. Tu fiera, Ramón Báez. Tu fiera original.

0: Me gusta ese mambo, me gusta ese sabor. Se llama Aventurero, un tributo a Jesús Jiménez, de Ramón Báez, tu fiera original. Está gustando a millón. Ramón Báez, tu fiera original, con este tremendo tributo a Jesús Jiménez, Aventurero. Sonó y se pegó. Sonó y se metió. Metido.
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0: Pegado. Hasta donde le dicen Cirilo, pegado. Ramón Báez. Tu fiera original.
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0: Voy a la pausa. En breve retornamos. Con el can que te gusta, el can que te fascina. El can de David Espinal. El duro de la bachata en breve. Esto sigue encendido. JJ en vivo. Por línea 106.7. La emisora que escuchan todos. No te muevas. Retornamos en breve.
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0: Bonita, bonita bachata. Bonita interpretación de David Espinal. Si me faltas, cariño. En este jueves, antes del fin de semana, jueves que contamos a 3. 3 de septiembre, año 2026. 3 de septiembre, año 2026. Me gusta, me encanta esa linda bachata. Si me faltas, cariño. 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Hola, buenas noches, saludos, buenas.
1: Buenas noches, JJ.
0: Adelante, ¿quién me habla y de dónde?
1: Le habla Robinson Royce, directamente desde el Bronx, New York, escuchando al duro.
0: Está escuchando a mi amigo David Espinal, el duro de la bachata.
1: Ese es mi amigo, ese es mi amigo.
0: ¿Y tu bachata? ¿Y tu bachata está bien metida? Me la pidieron desde Santo Domingo, un amigo tuyo, sí. Eusebio. Eusebio me la pidió y yo lo complací.
1: Sí, señor. Saludando ahí a toda mi gente de Navarrete, de Mao, de todas las zonas aledañas ahí. Y para que todos sigan ahí en YouTube, Sereno de Noche, de Robinson Royce. Este es su servidor.
0: Un artista que está rompiendo el villero, Robinson Royce. Robinson Royce. Amén. Sereno de Noche.
1: Amén, amén. Saludos para toda mi familia allá, los Chávez, los González.
0: Orgullo de Navarrete para el mundo, Robinson Royce.
1: Muchas muy buenas noches para todos.
0: Tremenda llamada, gracias.
1: Sigan disfrutando de David Espinal.
0: Gracias, mi amigo, mi hermano. Estamos a la orden por aquí.
1: Gracias, gracias.
0: De todo corazón te lo digo.
1: Amén.
0: Cuídate, Robinson.
1: Amén.
0: Robinson Royce. Estamos promocionando el tema Sereno de Noche, de Robinson Royce. Y está en sintonía con el duro, David Espinal, el duro de la bachata, que sigue sonando, sigue sonando, sigue sonando. ¿De qué me sirve quererte? ¿De qué me sirve quererte? Suena David Espinal, el duro de la bachata, el duro.

0: bonita, bonita bachata, bonita interpretación de la vía espinal, el duro de la bachata. ¿De qué me sirve quererte si yo te quiero para una eternidad? Si yo te quiero para siempre. Dame llamadas, 809-572-7216. Adelante, buenas noches, saludos, buenas noches. Hello, buenas noches, saludos.
1: Buenas noches.
0: Adelante, dígame, ¿para qué soy bueno?
1: Para Sebastián.
0: ¿Para Sebastián qué?
1: González.
0: Ah, un saludo para Sebastián González.
1: De Máximo Rodríguez.
0: De Máximo Rodríguez, de parte de Máximo Rodríguez, para Sebastián González en Laguneta. Ok, mi amigo Máximo, ¿te gusta el programa?
1: Sí, estaba en este programa.
0: Ok, cuídate, Máximo Rodríguez, desde Esperanza, saludando a Sebastián González. Sebastián González.
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0: 809-572-7216.
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0: Márcalo tú también.
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0: JJ te hace compañía en este jueves. Gracias por la sintonía.
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0: ¿Verdad que sí que te gusta? ¿Verdad que sí que te encanta? Un artista que se siente a nivel nacional e internacional. David Espinal, el duro de la bachata. El que sigue sonando nítido. El que sigue sonando bonito.
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0: Hola, buenas noches, saludos.
3: Sí, buena. JJ.
0: ¡Móntate, móntate!
3: Ese día, ya te sabe. Un saludo a Carmen Maizal, a Winsor ahí en el cruce. Y todos los que están escuchando, un saludo para ellos. Yo quiero a la chapeadora, ya te sabe, cuídense, JJ.
0: ¡Eso va en la pistola! Ella quiere a la chapeadora Josefina Torres, Josefina Hot Dog. Quiere el merengue a la chapeadora. Hay que complacerla, ¿verdad que sí? Ella siempre está ahí fija, fija, escuchando el programa. Y eso vale mucho. Eso vale mucho para mí. Hello, buenas noches, saludos.
3: Saludos.
0: Adelante, Carmen, desde Maizal. Móntate, Carmen.
3: Encendida.
0: Como siempre.
3: Sí, como siempre. Estamos apenados con el locutor, pero hay que darle para adelante.
0: La vida sigue, la vida sigue. El espectáculo debe de continuar.
3: Sí.
0: Dale, dale.
3: Para Josefina, para Corombo, Víctor Núñez, Gigante. El Cívico, Nancy, Julián Marte, la calle de la compuerta, Vito Núñez y Johnny Gura y María Medrano, María Moronta.
0: Dale, dale, Yoti. Dale, dale.
3: Yoti.
0: Síguelo, síguelo.
3: Yoti.
0: Síguelo, dale, y, corre, corre.
3: Y Wilson. Y prueba de amor cuando pueda.
0: Eso va en la pistola, mi amiga Carmen desde Maizal. Se montó en el 809-572-7216. Paquetón de llamadas. 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Hello, buenas, saludos, buenas.
4: Hola, buenas noches, JJ.
0: Dale, dale, dale.
4: Primer saludito para usted.
0: Gracias, igualmente para ti, mami.
4: Gracias. Y para Gigante, Gigante se ha pedido.
0: El Gigante. ¿De parte?
4: De Ramona.
0: Ramona Torres. Ramona.
4: Dígamelo.
0: ¿Y a ti te gusta que te digan mami?
4: Claro que sí.
0: ¡Ay, Dios mío! ¡Gigante! ¿Oíste eso? Gracias por tu llamada, Ramona.
4: Gracias, igual para ti.
0: ¿Qué te pongo?
4: Adiós, mi canción.
0: ¿Cómo se llama?
4: Enamorado.
0: ¿Tú estás enamorada?
4: Bueno, aunque sea de la vida.
0: Yo quisiera saber si es de mí o del gigante. Dímelo. ¿Tiene miedo? ¿Tiene miedo? ¿Tiene miedo? Gigante, ¿tiene miedo ella? Yo creo que ella está enamorada de Gigante.
4: Gigante se perdió.
0: ¿Oíste, Gigante? Cuídate, Ramona Torres. desde las cuatro esquinas. Cuídate, bella flor. Que Dios te bendiga. Vámonos con música. Manolín Durán, vámonos con música. Escuchando el programa desde los cajuiles de aquí de Mao, Manolín Durán. Bueno, me pidieron la chapeadora. Vámonos con la chapeadora. Vámonos con la chapeadora.
5: Esto va dedicado.
0: ¿Para quién?
5: Especial. Para la chapi.

Le dicen la chapeadora a esta tipa, a esa verduga. Pero qué chapeadora. 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

complaciendo solicitudes para mi amiga Carmen allá en Maizal. Carmen, ahí está tu prueba de amor. Prueba de amor para Carmen. Ella lo pidió. JJ la complació. Ella la pidió. JJ la complació.

0: para Máximo Rodríguez, para Carmen, para María Medrano, para María Moronta, para Seferino, para el cafetero, para Pedro Martín ahí en el batel de Laguneta, también para Margot, para Gloribel, y también para el maestro Papo, para las fiestas, para las niñas, para el gigante, para Goli, para Carlos López, en el municipio de Amina. Y un cordial saludo a todos y todas los que se encuentran en sintonía.
1: Ok, Sebastián González, directamente desde Laguneta City. Dame la próxima llamada. En breve sigo las llamadas, en breve. Esta se llama Enamorado. Enamorado.

0: bonita bachata, bonita interpretación. Letras de David Espinal, enamorado. Letras de David Espinal, enamorado. Voy a la pausa, no te muevas. En breve regresamos con el bastión de la noche, banquete de la noche en breve. JJ sigue contigo. Bateo y corrido. No te muevas, no te muevas.
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0: sonando, sonando lo nuecito, lo nuevo, lo que está pegado, lo que está metido, metido. Lo nuevo de Héctor Camacho, el Fuiki Fuiki. El Fuiki Fuiki, hello, buenas, buenas noches, saludos.
1: JJ Cali de Santiago.
0: La gente de Santiago son mía, mi gente linda de Santiago. Adelante, Cali, Cali.
1: Quiero dedicar la canción, ¿quién le dio mi número al alcohol de tu Camacho? A Josefina, allá en el interior, los países fuera.
0: ¿Cuál tú quieres escuchar?
1: ¿Quién le dio mi número para el alcohol de Elto Camacho? Pero quiero de Josefina, allá.
0: Ahí va de una vez, ahí va de una vez.
1: Gracias, JJ.
0: Complaciendo al instante, ¿quién le dio mi número al alcohol? Sonando Héctor Camacho Millón.
2: Héctor Camacho.
0: Eddie Vargas, él saluda, felicita a Tony Muñoz, está de fiesta de cumpleaños, lluvia de bendiciones para Tony Muñoz, asopao gratis para los vecinos, de parte de Tony Muñoz.
2: Pero que va, no se puede.
0: Dice Eddie Vargas, Eddie Mambo, la gente de Navarrete, la gente de Navarrete, Tony Muñoz está de cumpleaños. Y está regalando asopao gratis para los vecinos. Para que no inventen, hombre.

saludos para Ana Hernández, la promotora, la manager, Ana Hernández. Teresa Camilo, saludos. Allá en los Estados Unidos. Teresa Camilo, mi amiga también.

0: Me la están pidiendo de todas partes. Esa bachata, ¿quién le dio mi número al alcohol que me está llamando? Héctor Camacho. Sonó y se pegó. Sonó y se metió. Héctor Camacho. Dame esa, Jero, buenas noches. Saludos, buenas.
1: Jota, Jota, ¿cómo te estás, Jota?
0: El gigante desde el batey de Amina. Dímelo, gigante.
1: Un saludo para Ramón allá, en las cuatro esquinas, Jota, Jota. Muchas gracias por el saludo ahorita. Y un saludo para Carmen también, Maestra y su esposo.
0: Síguelo, síguelo, síguelo.
1: Un saludo para Cookie Jaque también, ahí es más, Jota.
0: Mi amigo personal.
1: Sí. Oiga, entonces voy a venir para acá para la fiesta hoy. El sábado.
0: Yo te tiro, mi amigo, mi hermano, yo te tiro.
1: Oh, pues también, venga, pero me veo un par de veces para acá.
0: Claro que sí, gigante, tú eres de lo mío.
1: Ah, bien.
0: Ok, ok, mi amigo el gigante desde el batey de Amina. Desde el batey de Amina, reportando sintonía al 809-572-7216. Subiendo, subiendo el cuarto bate de la bachata, Marvin Trejo, lo nuevo de Marvin Trejo. Hoy brindo por tu amor. Hoy brindo por tu amor. Pero cuántas llamadas. Hello, buenas noches, saludos, buenas. Hola.
2: Buenas noches.
0: Adelante, ¿quién me habla y de dónde?
2: De Jicomé, a ver si me da los premios a la Nacional.
0: Con mucho gusto, mi amigo, mi hermano. La gente de Jicomé. La Nacional. En la Nacional salió 41-41-0141. 41-0141.
2: Gracias.
0: ¿Te gusta el programa?
2: Sí, toda la noche yo lo oigo.
0: Gracias. ¿Cómo tú te llamas?
2: Mario.
0: Mario, desde Jicomé. Jicomé, Mario, cuídate. Me saluda Julián Marte allá.
2: Está bien.
0: Y el Cívico. Cuídate, Mario. Desde Jicomé. Gracias, Mario. Programa que está pegado. El cuarto bate de la bachata, lo nuevo. Sonó y se pegó. Hoy brindo por tu amor. Hoy brindo por tu amor. Marvin Trejo. Marvin Trejo. El cuarto bate de la bachata.

La pegó, la botó Marvin Trejo. Marvin Trejo, tu cuarto bate de la bachata. Hoy brindo por el amor. Búscala en todas las plataformas digitales. Pero qué bachata que está linda. La bachata preciosa, corta venas, saca lágrimas. Marvin Trejo, el cuarto bate de la bachata. Hoy brindo por tu amor. Sonó y se metió, sonó y se pegó. Me gusta, me encanta.

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Complaciendo solicitudes. Suena, suena. Jorge Luis, el cañón de la bachata. El más internacional. 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Complaciendo solicitudes. Complaciendo a mi gente de Jicomé. La gente de la Canela Santiago. 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Jorge Luis, el cañón de la bachata. El más internacional. Oye, qué lindo canta.

0: la pegó por los 400. Jorge Luis, el cañón de la bachata, el más internacional de todos los bachateros. Soy un truján, soy un señor. Búscala en todas las plataformas digitales. Súper pegado desde ya. Complaciendo al 809-572-7216.
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0: Pero qué bachata. Bachata corta venas. Bachata saca lágrimas. Para beber romo.
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0: ¿Verdad que sí, que te gusta? Teresa Camilo. Dale volumen. Sigo bachateándote, complaciendo, complaciendo. Llegó el taíno de la bachata, Georgie, Georgie, el taíno de la bachata. 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

0: bachata.
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0: Sonando Georgie, el taíno de la bachata, Georgie. El dinero no es detergente, pero limpia la gente. Este artista sonó y se pegó. Robinson Royce. Robinson Royce. Sereno de noche. Sácala a bailar.
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0: Hello, buenas noches. Saludos, buenas.
2: Buenas noches, caballero. Soy Miguel Rodríguez, aquí de Manzanillo.
0: Dígame, la gente bonita de Manzanillo, mi amigo, mi hermano, dímelo todo.
2: A ver si tú haces favor para que se fuera la luz, a ver si no dice el número, los números en la pared.
0: En la pared salió el 25 en mayor, 25, 16, 63. Repetimos, 25, 16, 63.
2: Muchísimas gracias y que Dios me lo bendiga ahora y siempre.
0: Usted parece que se sacó con el 25, la fecha mía.
2: No, señor, yo no lo juego, señor, no.
0: Pero suerte de todo modo para la próxima, suerte.
2: Sí, señor, oímos toda la noche su programa, desde que empieza hasta que termina.
0: ¿Cómo usted se llama, me dijo?
2: Es un deber de nosotros.
0: ¿Su nombre?
2: Miguel Rodríguez, de aquí de Manzanillo.
0: Gracias, Miguel Rodríguez, desde Manzanillo. Cuídate por ahí, Miguel. Cuídate por ahí.
2: Muchísimas gracias, igual, señor.
0: No coma nada del suelo.
2: No.
0: Suena Robinson Royce. El artista que suena aquí está garantizado. Está comprobado que el trabajo llega.

0: sonó y se pegó. Robinson Royce. Se llama Sereno de Noche. Búscalo en todas las plataformas digitales. Sácala a bailar, que ella baila. Sácala a bailar.
1: Sácala a bailar.
0: Sácala a bailar con ti, Rob. Robinson Royce. Sereno de Noche. Complaciendo al 809-572-7216.
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0: Me voy con este merengazo, murió el artista. Que me están pidiendo todas partes. De la mano de mi amiga Lizzy Rosalía Rojas. Subiendo el príncipe del merengue, Albert Hernández. Albert Hernández, murió el artista.
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0: Suena a nivel nacional e internacional. Murió el artista. Albert Hernández, príncipe del merengue.

0: Bonito, bonito suena eso del príncipe del merengue, Albert Hernández. Albert Hernández murió el artista. De la mano de mi amiga Lizzy Rosalía Rojas. Está durísimo, durísimo. Príncipe del merengue.
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0: Sonó y se metió. Sonó y se pegó.
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0: Esta bachata está durísima de Gio Acosta. Gio Acosta. Desaparécete.
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0: Desaparécete. La bachata dura, dura, dura, dura, dura. Sonó y se pegó. Sonó y se pegó. Gio Acosta.
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0: Desaparécete. 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Gio Acosta, lo nuevo. Gio Acosta, lo que está gustando a millón. 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

sonando un artista garantizado, comprobado, lo tiene todo, carisma, calidad. Gio, Gio Acosta, desaparécete, desaparécete, arrasando, acabando con esta bachata. Un artista que tú conoces, Gio Acosta, Gio Acosta, desaparécete. Búscalo en todas las plataformas digitales. Sonando con el JJ. Sonando con el JJ durísimo.

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0: 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La bachata moderna tiene nombre y apellido. Sonando la bachata más dura. La que está penetrando el gusto popular. Lo nuevo de Ale Montero. Yo que te amé. 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Ale Montero, yo que te amé. Arrasando, acabando a nivel nacional e internacional. Sonando a millón, Ale Montero. 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
2: 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Cuando se disfruta como un privilegio, la cultura envilece tanto como el oro. El hombre será libre en tanto sea dueño de su propio destino. Y esto solo es posible si conoce las leyes científicas que rigen el mundo, la vida y la sociedad, haciendo que éstas le guíen en su conducta y comportamiento frente a todas las circunstancias.
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3: Hola, ¿qué tal amigos? Damos inicio a Luz Más Luz, un encuentro semanal de 30 minutos para dar a conocer la memoria cultural humana y sus expresiones del presente, que son las noticias sobre temas sociales, económicos, científicos, políticos y los llamados propiamente culturales, vistos desde la perspectiva de que nuestro esfuerzo quede integrado a los esfuerzos de todos los que no queremos seguir viendo indiferentes el terrible proceso destructivo de aplastamiento espiritual que genera la ignorancia, el oscurantismo religioso y el reaccionarismo en general. Comencemos.
4: Aviso. La Sociedad Científico-Cultural Luz Más Luz para la difusión del materialismo dialéctico e histórico, entidad sin fines de lucro, fundada hace más de 23 años, está debidamente registrada en la Oficina Nacional de la Propiedad Intelectual, ONAPI, razón por la cual gozan todos los productos intelectuales o materiales de su autoría del derecho de ser propiedad privada que excluye a terceros de su apropiación. En particular, esto comprende la representación y actuación del Movimiento Patriótico Independiente MPI sin que hayamos en ningún momento ni forma autorizado al nombrado Carlos Alcides Mazar Allenti, alias Manuel Alcántara, ni a su mujer Irene Martínez García, alias Negra, ni a sus hijos Diana, Rafael y Juan Carlos Mazara Martínez al uso de dicho nombre ni a que haga creer que está autorizado a usar el nombre de dicho movimiento para incorporarlo a un apócrifo Frente Patriótico Independiente, empleando nuestra formal plataforma programática de carácter nacional popular y democrática, aliada inseparable del Partido Comunista de la República Dominicana, PACORIDO. No pactamos con aventureros ladrones con vocación parasitaria intrínseca. Los usurpadores que forman el mamotreto del llamado Frente Patriótico Independiente apócrifo, empezando por el nombrado Carlos Alcides Mazar Allenti, alias Manuel Alcántara, y sus críos Diana, Rafael y Juan Carlos Mazara Martínez, como la madre de estos, Irene Martínez García, alias Negra, individualmente no nos merecen en lo absoluto ninguna confianza en sus conductas de carácter fuera de toda ética y reñidas con la moral social. Su vocación por adueñarse de lo ajeno los marca y los califica como una banda de cacos y ladrones, entre muchas cosas. Y el cabeza de esa banda y sus desmanes es Carlos Alcides Mazar Allenti, alias Manuel Alcántara.
3: 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Para vivir, el hombre necesita alimentos, vestido, calzado, vivienda, combustible. Para tener estos bienes materiales, ha de producirlos. Y para poder producirlos, necesita disponer de instrumentos de producción, con ayuda de los cuales se consigue el alimento, se fabrica el vestido, el calzado, se construye la vivienda, se obtiene el combustible, etc. Y hombres que los manejen y efectúen la producción de los bienes materiales por tener una cierta experiencia productiva y hábitos de trabajo. Pero al efectuar la producción de los bienes materiales, los hombres establecen entre sí, dentro de la producción, tales o cuales relaciones mutuas, tales o cuales relaciones de producción. Estas relaciones pueden ser relaciones de colaboración y ayuda mutua entre hombres libres de toda explotación. Pueden ser relaciones de dominio y subordinación, o pueden ser, por último, relaciones de transición entre una forma de relaciones de producción y otra. Pero cualquiera que sea su carácter, las relaciones de producción constituyen siempre y en todos los regímenes un elemento tan necesario de la producción como las mismas fuerzas productivas de la sociedad. En la producción, dice Marx, los hombres no actúan solamente sobre la naturaleza, sino que actúan también los unos sobre los otros. No pueden producir sin asociarse de un cierto modo para actuar en común y establecer un intercambio de actividades. Para producir, los hombres contraen determinados vínculos y relaciones, y a través de estos vínculos y relaciones sociales, y solo a través de ellos, es como se relacionan con la naturaleza y cómo se efectúa la producción. Carlos Marx y Federico Engels, Obras Escogidas, tomo 1, página 261, edición alemana. Consiguientemente, la producción, el modo de producción, no abarca solamente las fuerzas productivas de la sociedad, sino también las relaciones de producción entre los hombres, siendo por tanto el modo de producción la forma en que toma cuerpo la unidad de ambas dentro del proceso de la producción de bienes materiales.
4: De modo que la forma de producción o modo de producción condiciona el proceso de la vida social, política y espiritual. Y por eso es que se dice que las relaciones de producción son la base real sobre la que se edifica la superestructura jurídica y política de una sociedad determinada.
3: La historia conoce 5 tipos fundamentales de relaciones de producción: el comunismo primitivo, la esclavitud, el feudalismo, el capitalismo y el socialismo. Bajo el régimen del comunismo primitivo, la base de las relaciones de producción es la propiedad social sobre los medios de producción. Eso, en sustancia, corresponde al carácter de las fuerzas productivas durante este período. Las herramientas de piedra y el arco y las flechas, que aparecen más tarde, excluían la posibilidad de luchar aisladamente contra las fuerzas de la naturaleza y contra las bestias feroces. Si no querían morir de hambre, ser devorados por las fieras o sucumbir a manos de las tribus vecinas, los hombres de aquella época veíanse obligados a trabajar en común. Y así era como recogían los frutos en el bosque, como organizaban la pesca, como construían sus viviendas, etc. El trabajo en común condujo a la propiedad en común sobre los instrumentos de producción, al igual que sobre los productos de la producción. Aún no había surgido la idea de la propiedad privada sobre los medios de producción, exceptuando la propiedad personal de ciertas herramientas que, al mismo tiempo que herramientas de trabajo, eran armas de defensa contra las bestias feroces. No existía aún explotación, no existían clases. Bajo el régimen de la esclavitud, la base de las relaciones de producción es la propiedad del esclavista sobre los medios de producción, así como también sobre los mismos productores, los esclavos, a quienes el esclavista podía vender, comprar y matar como ganado.

capacidad de acumular riquezas en manos de unas cuantas personas. Se produce, en efecto, una acumulación de medios de producción en manos de una minoría y surge la posibilidad de que esta minoría sojuzgue a la mayoría y convierta a sus componentes en esclavos. Ya no existe el trabajo libre y en común de todos los miembros de la sociedad dentro del proceso de la producción, sino que impera el trabajo forzado de los esclavos, explotados por los esclavistas que no trabajan. No existen tampoco, por tanto, propiedad social sobre los medios de producción ni sobre los productos. La propiedad social es sustituida por la propiedad privada. El esclavista es el primero y fundamental propietario con plenitud de derechos. Ricos y pobres, explotadores y explotados, hombres con plenitud de derechos y hombres privados totalmente de derechos, una furiosa lucha de clases entre unos y otros, tal es el cuadro que presenta el régimen de la esclavitud. Bajo el régimen feudal, la base de las relaciones de producción es la propiedad del señor feudal sobre los medios de producción y su propiedad parcial sobre los productores, sobre los siervos, a quienes ya no puede matar, pero a quienes sí puede comprar y vender. A la par con la propiedad feudal, existe la propiedad individual del campesino y el artesano sobre los instrumentos de producción y sobre su economía privada, basada en el trabajo personal. Estas relaciones de producción se hallan, fundamentalmente, en consonancia con el estado de las fuerzas productivas durante este periodo. El perfeccionamiento progresivo de la fundición y elaboración del hierro, la difusión del arado de hierro y el telar, los progresos de la agricultura, de la horticultura, de la viticultura y de la fabricación del aceite, la aparición de las primeras manufacturas junto a los talleres de artesanos, tales son los rasgos característicos del estado de las fuerzas productivas durante este periodo. Las fuerzas productivas exigen que se deje al trabajador cierta iniciativa en la producción, que sienta cierta inclinación al trabajo y se haya interesado en él. Por eso el señor feudal prescinde de los esclavos que no sienten ningún interés por su trabajo ni ponen en él la menor iniciativa y prefiere entendérselas con los siervos que tienen su propia economía y sus herramientas propias y se hayan interesados por el trabajo en cierto grado, en la medida necesaria para trabajar la tierra y pagar al señor en especie con una parte de la cosecha. Durante este periodo, la propiedad privada hace nuevos progresos. La explotación sigue siendo casi tan rapaz como bajo la esclavitud, aunque un poco suavizada. La lucha de clases entre los explotadores y los explotados es el rasgo fundamental del feudalismo. Bajo el régimen capitalista, la base de las relaciones de producción es la propiedad capitalista sobre los medios de producción y la inexistencia de propiedad sobre los productores, obreros asalariados a quienes el capitalista no puede matar ni vender, pues se hallan exentos de los vínculos de sujeción personal. Pero quienes carecen de medios de producción, por lo cual, para no morirse de hambre, se ven obligados a vender su fuerza de trabajo al capitalista y a doblar la cerviz al yugo de la explotación. A la par con la propiedad capitalista sobre los medios de producción, existe y se halla en los primeros tiempos muy generalizada la propiedad privada del campesino y del artesano, libres de la servidumbre, sobre sus medios de producción. Propiedad privada que está basada en el trabajo personal. En lugar de los talleres de los artesanos y las manufacturas, surgen las grandes fábricas y empresas dotadas de maquinaria. En lugar de las haciendas de los nobles, cultivadas con los primitivos instrumentos campesinos de producción, aparecen las grandes explotaciones agrícolas capitalistas, montadas a base de la técnica agraria y dotadas de maquinaria agrícola. Las nuevas

0: masas productivas exigen trabajadores más cultos y más despiertos que los siervos, mantenidos en el embrutecimiento y la ignorancia, trabajadores capaces de entender y manejar las máquinas. Por eso, los capitalistas prefieren tratar con obreros asalariados, libres de las cadenas de la servidumbre y lo suficientemente cultos para saber manejar la maquinaria. Pero, después de desarrollar las fuerzas productivas en proporciones gigantescas, el capitalismo se enreda en contradicciones insolubles para él. Al producir cada vez más mercancías y hacer bajar cada vez más sus precios, el capitalista agudiza la competencia, arruina a una masa de pequeños y medianos propietarios, los convierte en proletarios y rebaja su poder adquisitivo, con lo cual se hace imposible la venta de las mercancías producidas. Al dilatar la producción y concentrar en enormes fábricas y empresas industriales a millones de obreros, el capitalismo da al proceso de producción un carácter social y va minando con ello su propia base, ya que el carácter social del proceso de producción reclama la propiedad social sobre los medios de producción, mientras que la propiedad sobre los medios de producción sigue siendo una propiedad privada capitalista, incompatible con el carácter social que el proceso de producción presenta. Estas contradicciones irreductibles entre el carácter de las fuerzas productivas y las relaciones de producción se manifiestan en las crisis periódicas de superproducción, en que los capitalistas, no encontrando compradores solventes como consecuencia del empobrecimiento de la masa de la población, provocado por ellos mismos, se ven obligados a quemar los productos, a destruir las mercancías elaboradas, a paralizar la producción y a devastar las fuerzas productivas, y a que millones de seres se vean condenados al paro forzoso y al hambre, no porque escaseen las mercancías, sino por todo lo contrario, por haberse producido en exceso. Eso quiere decir que las relaciones capitalistas de producción ya no están en consonancia con el estado de las fuerzas productivas de la sociedad, sino que se hallan en irreductible contradicción con ellas. Eso quiere decir que el capitalismo lleva en su entraña la revolución, una revolución que está llamada a suplantar la actual propiedad capitalista sobre los medios de producción por la propiedad socialista. Eso quiere decir que el rasgo fundamental del régimen capitalista es la más encarnizada lucha de clases entre explotadores y explotados.
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2: ¿Qué son las fuerzas productivas? Las fuerzas productivas están formadas, por un lado, por los medios de producción, que son la materia prima sobre la que se trabaja, las instalaciones, la tierra para cultivar, los canales de riego, las carreteras, etcétera, y los instrumentos que se usan en la producción. A estos instrumentos de producción, como hachas, tractores, máquinas industriales, martillos, etcétera, corresponde el papel determinante de los medios de producción, porque el nivel y grado de desarrollo de estos instrumentos de producción sirven para determinar el grado de desarrollo de las fuerzas productivas. Por el otro lado, forman parte de las fuerzas productivas también el hombre con su experiencia de trabajo. Por tanto, el estado de las fuerzas productivas sirve de exponente del grado de dominio a que ha llegado la sociedad humana sobre la naturaleza. El dominio que el hombre tiene hoy día de la naturaleza y su avance constante en este sentido demuestra que las fuerzas productivas se desarrollan sin cesar, tanto el hombre adquiriendo conocimientos y habilidades como perfeccionando los instrumentos de trabajo. Siendo así, el eje central de las fuerzas productivas es el hombre.
0: Pero las fuerzas productivas no son más que uno de los aspectos de la producción, uno de los aspectos del modo de producción, el aspecto que refleja la relación entre el hombre y los objetos y fuerzas de la naturaleza empleados para la producción de los bienes materiales. El otro aspecto del modo de producción lo constituyen las relaciones de unos hombres con otros dentro del proceso de la producción. Y estas son las relaciones de producción entre los hombres. He aquí un cuadro esquemático del desarrollo de las fuerzas productivas. Se pasa de las herramientas de piedra sin pulimentar al arco y las flechas. Y en relación con esto, de la caza como sistema de vida a la domesticación de animales y a la ganadería primitiva. De las herramientas de piedra se pasa a las herramientas de metal, el hacha de hierro, el arado con rejas de hierro, etc. Y en consonancia con esto, al cultivo de las plantas y a la agricultura. Viene luego el mejoramiento progresivo de las herramientas metálicas para la elaboración de materiales. Se pasa a la fragua de fuelle y a la alfarería, y en consonancia con esto se desarrollan los oficios artesanos. Se desglosan estos oficios de la agricultura. Se desarrolla la producción independiente de los artesanos y más tarde la manufactura. De los instrumentos artesanos de producción se pasa a la máquina y la producción artesana y manufacturera se transforma en la industria mecánica. Y por último, se pasa al sistema de máquinas y aparece la gran industria mecánica moderna. Tal es, y no completas ni mucho menos, el cuadro del desarrollo de las fuerzas productivas sociales a lo largo de la historia de la humanidad. Además, como es lógico, el desarrollo y perfeccionamiento de los instrumentos de producción corren a cargo de hombres relacionados con la producción y no se realizan con independencia de estos. Por lo tanto, a la par con los cambios y el desarrollo de los instrumentos de producción, cambian y se desarrollan también los hombres como el elemento más importante que son de las fuerzas productivas. Cambian y se desarrollan su experiencia en punto a la producción, sus hábitos de trabajo y su habilidad para el empleo de los instrumentos de producción.
2: Pues bien, el hombre se agrupa en sociedad para producir lo que necesita para vivir. Y en esta producción social, los hombres establecen relaciones necesarias independientes de su voluntad y relaciones que se corresponden a un nivel determinado del desarrollo de sus fuerzas productivas. El conjunto de aquellas relaciones que se establecen en la producción constituyen la estructura económica de la sociedad, de modo que la forma de producción o modo de producción condiciona el proceso de la vida social, política y espiritual. Y por eso es que se dice que las relaciones de producción son la base real sobre la que se edifica la superestructura jurídica y política de una sociedad determinada.
0: Por eso es que si el estado de las fuerzas productivas responde a la pregunta de ¿con qué instrumentos de producción crean los hombres los bienes materiales que les son necesarios? El estado de las relaciones de producción responde ya a otra pregunta. ¿En poder de quién están los medios de producción?
2: Una forma social nunca desaparece antes de que se hayan desarrollado todas las fuerzas productivas que ella puede contener. Y ninguna relación superior de producción la reemplaza antes de que las condiciones materiales de existencia de esas relaciones hayan sido incubadas en el seno de la vieja sociedad. Por ello, la humanidad nunca se plantea, sino los problemas que puede resolver.
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10: Buenos días a toda la República Dominicana. Buenos días a la vasta región del noroeste. Aquí estamos ya, gracias a Papá Dios que nos dio un día más para nosotros vivirlo como si fuera el último. Les saluda a su locutor y amigo Miguel Amarrero Hidalgo, el Super Nene. Este viernes 4 de septiembre de 2026, aquí estamos. Abrazarlo por la mañana, saludarlo, inmenso placer para mí. Gracias por la sintonía. Gracias, Padre Celestial, por darnos la vida hoy. Hoy tenemos un programa súper chispeante, un programa divertido, pero con recomendaciones positivas para la familia. Siendo las 7:04 minutos en la mañana, aquí están las palabras de vida. Miguel de Jesús la trae en portada.
11: Señor, tú tienes palabras de vida.
12: Vivir con seriedad el momento presente.
11: Señor,

0: cada momento, incluso sencillo o silencioso, tiene un valor sagrado que debe vivirse con solemnidad y entrega. No se trata de rigidez, sino de reverencia. Estar plenamente presente donde uno está. La solemnidad del momento presente nace cuando cesan la prisa y la distracción. Es el corazón que se aquieta para acoger el ahora, sin huir al pasado ni perderse en las angustias del futuro. En este espacio interior, la vida habla y Dios se deja encontrar. En el momento presente, un gesto simple cobra sentido. La palabra gana peso. El silencio deja de ser vacío. La solemnidad del momento presente es aceptar que este ahora, tal como es el lugar donde el amor puede ser vivido y ser testimoniado. Abrazos.
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4: Bueno, nuestra vía de contacto en cabina es al 809-572-7216. Estamos a través de las redes sociales, estamos a través de línea 106.7 FM Mambo RD, estamos a través de Miguel Antonio Marrero Hidalgo. Ahí estamos simultáneamente. Gracias por la sintonía a nuestra gente que sigue. 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Aquí está el primer artista. Y aquí está él abriendo como siempre el programa. El 15 de la bachata. Vamos arriba. Arenga típico sobao por la línea.

Bueno, sonando el 15 de la bachata, sonando merengue, póngalo otro poquito, póngalo de fondo, Arturo Almonte, merengue pimentoso, gustoso, meloso, pegajoso, para usted bailar a esta hora temprano, levántate saltando, levántate con el 15 de la bachata, arriba. 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Sí, señor. 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

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Dicen, vamos arriba. 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Saludos para Tecni Monción Rodríguez, la pequeña. Abrazo a distancia ahí. ¿Cómo le amanece? 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Vámonos con música, hombre. Aquí está el 15 otra vez. Sigue el hombre encaramado. Sigue el ataque. Hoy es viernes, fin de semana.

0: Ahí está el 15 en el pórtico del programa de hoy, viernes. 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
1: Dice el toro de monte,
0: Eddie,
1: el más de ese mao.
0: El grande.
1: El toro de monte, ay, el más de ese mao.
0: ¿Cómo?
1: Una buena hembra, ay, estoy enamorado.
0: 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Déjame caer el tema ahí de la invitación. Arriba.
2: 5 de septiembre.

0: Digo, los cheche, ahí afinque cheche, arranca cheche.
1: Es una costumbre eléctrica llamarte, como siempre.
0: Muchas gracias, muchas gracias.
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0: Así es.
1: Porque es que va a ser el positivo.
0: Así es.
1: Así que mañana estaremos todos allá juntos. Nuestro querido amigo
0: Eddie. Así es. Qué bueno, qué bueno. Así es. Muchas gracias, don Cheche. ¿Cómo serán bienvenidos a Villa Nolasco?

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1: 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Que nadie se mueva.
2: Vamos a la pausa, vamos a la pausa.
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2: Hello, buenos días.
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4: Bueno, hoy es viernes, fin de semana, aquí está mamá Marina, pero le vamos a poner la negra que nos dio por aquí la nota de voz. Adelante, negra.
5: Buenos días, super nene.
4: Buenos días.
5: Mucha bendición.
4: Amén, amén.
5: Que Dios te me ha regalado un nuevo día, un nuevo amanecer a ti, a lo tuyo.
4: Amén.
5: Papá Dios siempre y la Virgen María, super nene, te me cuide.
4: Gracias, amor.
5: Tu trabajo, donde quiera que tú vayas, que papá Dios vaya contigo y mamá María.
4: Muchas gracias.
5: Amanecer con el nene, el original. Yo amanezco con el nene. Ya tú sabes, super nene.
4: Hay problemas ahí en la cama, para allá.
5: Con el nene. Salúdame ahí a Víctor Núñez, a Guanín, a María Moronta, ajá, ya tú sabes.
4: Muchas gracias.
5: Hombre, un merengue ahí de la vieja Fefa.
4: La vieja Fefa, vamos a ver, por aquí tengo yo a mamá Marina.
6: Buenos días, super nene.
4: Buenos días.
6: Amanecer con el nene.
4: El original.
6: El único, el original.
4: Ay.
6: El que no tiene copia.
4: Ay.
6: Muchas bendiciones para usted y toda su familia.
4: Amén.
6: Y un saludo ahí para Víctor Núñez.
4: ¿Cómo no?
6: La negra.
4: Síguelo.
6: Mi hobby.
4: Síguelo.
6: Nepo Núñez.
4: ¿Cómo
6: Doña
4: no?
6: Flérida. Jesús
4: no?
6: Durán.
4: Ajá.
6: Y para Santa Hernández, que se hace perdido para siempre.
4: Bueno.
6: Y me pone mi canción preferida. Ya usted sabe, malagradecida.
4: Por eso va una pistola.
6: Para todos.
4: Muchas gracias. La que se perdió fue la Vicky Morillo. No se ve, ni se oye, ni canta, ni pita, ni nada. Y que saludo para la Vicky, donde quiera que esté. Niobi García, licenciada, adelante.
7: Buenos días, nene. Nene, quiero que me felicite en la capitalita de Castañuela al teniente de la Rosa, Sánchez, que está de cumpleaños hoy.
4: Felicidades al teniente.
7: Salvador Jorge Sánchez de la Rosa. Hoy está de cumpleaños. Para él, mil felicidades.
4: Felicidades para el teniente Rosa. Qué
7: ya
4: bueno.
7: Tú sabes. Y en Laguna Salada me saluda don Víctor y a todos los que escuchan ese programa. Quedan saludados todos, nene. Ya tú sabes.
4: Qué bueno.
7: Bendecido día, nene. Bye, bye.
4: Gracias. Seguimos. Aquí están ellos. Aquí está Kylan Silons. De las manos del caballo Nepo Nuño Records, Nepo Nuño Digital. Se llama Malagradecida, Ángela de García. Buenos días.

Bueno, mal agradecida, sonando Krill Ancilos oficial. Este tema está calando bien. Mal agradecida se llama el tema. 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Oye, qué lindo. 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

0: pimienta, pimienta, pimienta, pimienta. ¡Viva! ¡Ay, ay, ay, ay, ay, ay, ay! Llegó el maestro.
1: Acordeón que suena bonito, carajo.
0: Rafaelito Román, la leyenda, dejó buen legado. ¡Vamos!

0: Bueno, saludos especiales para nuestra amiga Doris Urranca, Raymond Bobadilla. Bueno. Gracias por la sintonía, por estar con el cafetero. Saludos para el cafetero, el alcalde de la compuerta, que le gustan estos merengues pimentosos, así de, con mucha pimienta, Fefita la Grande. ¿Eh? Vámonos. Dame otro poquito ahí de Fefita y Rafaelito Román. Ya no está con nosotros Rafaelito Román, pero es un legado, oiga, exquisito. La música típica dominicana. El maestro, así le llamaban. Rafaelito Román.
1: Bueno, Bambique la Costa.
0: Bueno, saludo con mucho cariño para... doña Juanín.
1: Juana.
0: Doña Juana toca el piano. El cuavero, el calimenta. Juana hacia abajo. Juana, cuidado.

0: Bueno, quiero saludar también a Juan Álvarez, el Panzú.
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0: Hicieron amigos.
2: Ay, por una botija.
0: ¿Cómo? Arriba, hombre. Arriba. Víctor Núñez, Víctor Núñez. Saludos, Víctor Soto. En Boston. Arriba, hombre. Se fue. Bueno, se fue, se fue. Seguimos entonces. Aquí está Cookie Díaz, el Galeno. En vivo. Aplausos para recibir.

arriba Cookie Díaz. El galeno. Arriba el galenazo. 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

Bueno, mis oyentes queridos, estamos en la parte final del programa. Quiero en esta parte, ya en estos minutitos, en estos minutos que quedan, yo quiero decirle a muchos funcionarios, compañeros del partido PRM, quiero decirle algo. Cuando un comunicador le señala algo, traten de no de ponerse bravo. No de ponerse bravito, porque entonces van a continuar martillándole encima. Lo que hay que ir a resolver. A veces hay comunicadores que son tediosos, que para hacer oposición por encima de lo positivo. Pero ahí están los medios para que usted salga también a explicar. No sean mudos. Los medios están para que ustedes lo utilicen. Nadie le anda cobrando dinero. Señores, vayan a los medios. Expliquen, hablen. No se escondan. El pueblo necesita ver sus funcionarios y a ver qué se está haciendo. Y cuando un comunicador le dice, mire, por aquí hay un problema, mande su equipo y observe. Si hay que solucionarlo, se soluciona. Ejemplo, en mi pueblo a veces hay un hoyito que se comienza chiquitito. Por el descuido se hace un cráter, un hoyo grande. Entonces es peor taparlo, resolverlo. Se lleva mucho más material, mucho más tiempo. Entonces, si usted lo ve que el hoyito ya es incómodo, que los vehículos están ¡pum!, tape eso, por Dios. Hágale un paneo cada dos meses a la ciudad. Eso es para todos, ¿eh? Eso es para todos. No se pongan bravos, que le están haciendo relaciones públicas gratis. ¡Cónchole! ¿Por qué usted tiene que porque fulano me diga que yo soy esto, inmediatamente usted reaccionar en persecución, en que no sirve, descalificar el comunicador? No. Vamos a trabajar. El presidente Luis Abinader hace unos meses atrás le envió un mensaje a todos sus funcionarios, ministros, directores, abrazar al pueblo, que es de donde emanan el verdadero poder. El verdadero poder político lo tiene el pueblo. Si usted no está a la vera del pueblo, el pueblo lo borra. Ahí está la historia. ¿Cuánto han cruzado? ¿Cuánto han pasado? ¿Y cuánto ni el nombre le mencionan? Porque lo han desterrado. El pueblo te destierra. Porque es el pueblo que tiene el poder. El voto popular. Pero vamos al pueblo. Vamos al pueblo. ¡Sí! ¡Vamos allá! Bueno, mañana es la cita. Mañana nos vamos a Villa Nolasco. Como buen PRMista, vamos a abrazar a un gran líder, a Eddie Nolasco. PRMistas, amigos y relacionados están invitados. Me invita el Super Nene. Vámonos para Villa Nolasco. Abrazar a un gran líder, a un gran ser humano, Eddie Nolasco. 4:00 p.m. Vámonos para Villa Nolasco. Hacer con lo que hizo Camaño y otros guerrilleros. Subir al alto para el mejor tiro. Sí, señor. De esta forma llegamos a la parte final, agradeciéndole a ustedes su sintonía, a nuestras casas patrocinadoras, a los amigos colaboradores del programa. Feliz día. Dios le bendiga y muchas gracias. Dios bendiga a la República Dominicana. Miguel Marrero, el Super Nene, tuvo el inmenso placer de compartir.

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0: El swing de Nueva York sonando en el sabor. Vámonos, swing.
1: Ese gustó, gustó y gustó.

0: viernes quiere decir que... Espérate.
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0: Espérate. Vamos a inventar como los novatos, la crema. Como decía Raquel. La crema. Es viernes y el cuerpo lo sabe. Y esta vibra. ¿Cuánta coja?

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5: Llegó mi amigo el amarillo. El prodigio, Crazy García. Uepa, ven.

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Allí cuando suena, ese fondo, dicen, viene el tipo. Hay que cuidarse la boquita del tipo, que el tipo es peligroso. Cuando dice algo por aquí, es algo de verdad. Hace tiempo que yo aprendí a que nadie me saque la lengua, que no me hagan musaraña. Señores, por la tarde hay un programa que se llama Doble Tiro, de 6 a 8, porque usted estaba pidiéndome que estaba cansado de lo mismo de los años 80 para allá atrás, 70, 40. Entonces yo tengo un programa por esta aplicación, descárguela. El toque de queda se llama Doble Tiro. Son dos canciones del artista que usted quiera. Hoy está chispeante eso. Hoy eso va a estar chispeante durísimo. ¿Por qué? Porque tengo la música, tengo la información de todo lo que está pasando. Preparado, preparado. Pasado de swing el clásico. Pasado de swing. 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Oye, cuando tú te despegas el diablo de ti, todo te... Cuando tú te despegas una persona de mala vibra, todo te florece. ¡Ay, Dios! ¿Cuántos ladrones vestidos dije de serio? ¡Dios! Me pidieron este y lo voy a colocar.

0: Macho Macho suena en el número uno del día completo, porque usted lo consume por la mañana y pasa el día entero con el oído limpio, limpio, limpio. De New Mambo. Bueno, New Mambo va para allá, para Pretile. ¿Eh? Va a Pretile, va New Mambo. A reventar una fiesta bien bonita. Te voy a decir después de esto dónde estará New Mambo, el mambo que pesa.
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cuidado, y se me manden calizo, vaya, yo te conozco a ti. Tú eres peligroso, tú sacaste a Leo comiéndose un buche de arroz. Y ese hombre estaba que chipeaba, dije, somos fatales. Dije, cuando se juntan esos dos fatales, ¡condena! ¡Vámonos! Esta me encanta, lo nuevo de Zacarías Ferreira. Se llama Espero con Ansias.

El pequeño celebraba su cumpleaños vestido como Michael Jackson, uno de sus grandes ídolos, cuando un imitador del rey del pop apareció para sorprenderlo. Tras quedarse impactado viendo la presentación, el niño se animó y comenzó a imitar algunos de los icónicos pasos de su ídolo. Imitador de Michael Jackson sorprende al niño en su cumpleaños. Epa, ahí faltó Teodoro. Teodoro tiene un Michael Jackson frustrado dentro de él. Teodoro Lambada, sí. Ya está panzú. Ya lo que se parece a Santa Claus es que él debiera imitar. Te pasaste, clásico. En otra que no sabía mientras dormía, las autoridades detuvieron a Henry Manuel Rosa. Henry Manuel Rosa, escuchen. Señalado como un presunto cabecilla del grupo vinculado al incidente ocurrido en Noriega, sector Pekín, Santiago, donde dos agentes de la Policía Nacional habrían sido despojados de sus armas de reglamento y de motocicleta oficial. Cinco que no sabía mientras dormías. Dos hombres identificados preliminarmente como Justin y Nao resultaron lesionados la tarde de este miércoles durante un incidente registrado en los terrenos del Isen Mao, provincia Valverde. Ambos fueron trasladados al hospital regional Ingeniero Luis L. Bogar, donde reciben atención médica. Las circunstancias del hecho aún no han sido esclarecidas. Las autoridades investigan todo lo concerniente con este caso. Una más. Es pelotero dominicano Luis Polonia, la hormiguita. Reaccionó a las críticas y cuestionamientos sobre su vida sentimental, su actual relación de pareja, a través de un video publicado en las redes sociales. Polonia mostró su molestia y defendió su derecho a vivir su vida como considere, asegurando: yo vivo mi vida el día a día como la vive ella. Concho, ay, concho. Edwin Encarnación ha puesto estos tigres en boca.

10 de la mañana. 10 de la mañana, 7 minutos. Todavía me quedan 13 porque a la Ivente rayando, fuape. Lo verá. Vámonos. La tristeza acaba con mi vida. Ay, Dios.

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atenciones del amiguito. ¡Vámonos! ¡Cierre, cierre, cierre! ¡Espectacular! ¡Tres minutos! ¡Tres minutos de cierre! ¡Huepa! 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

0: Buenos días, buenos días, buenos días, buenos días, República Dominicana. Buenos días, mundo.
1: ¡Hola!
0: Buenos días,
1: pueblo. Hoy es viernes.
0: Hoy es viernes
1: y el cuerpo lo sabe.
0: Wow.
1: Chupa.
0: Wow, chupa. Y mañana va a descansar porque...
1: ¡Ricardito Gil!
0: Chupa. Wow, va a chupar mañana mucho.
1: Y cosas ahí en alguna sala de vino lo que bebe.
0: Chechellazo. Tú sabes que Chechellazo nos ha hecho regalos de algunos...
1: Vino malo, viejo, que me maté.
0: No, vino...
1: Caballo blanco.
0: Son muy buenos. Vámonos con ese inmediatamente porque
1: no tenía presente.
0: ¡Buena!
1: Todavía no me voy a saber.
0: ¡Buena!
1: Que llame ahorita.
0: Le escuchamos, préstese, mis queridos. Hable por encima de él.
2: De la hacienda del diablo.
0: ¡Ay!
1: ¿Por qué no me desarrollaré?
0: No.
1: Todavía.
0: Por ese padre, él es parte del programa. No hay que desarrollar con él. Desarrolle usted, que usted es dueño de esto.
2: Primero que soy yo, pero que yo soy duro en la comunicación, que me enseñaron ustedes. Entonces ahora están asustados.
0: Cállate.
2: Uno observando, pero Dionis, mi saludo. René, mi saludo para usted también.
0: Saludo para usted, mi querido. Salud y bendiciones. Que Dios te me ponga la mano dentro de todas las enfermedades y te me la arranque de ahí.
2: Sí, mis amigos. Pero vamos a hacer mi saludo también desde la hacienda del diablo, aquí en Laguna Salada. El saludo al abogado del diablo. Oye, Dionis, René, los hacendados de Laguna Salada, o parte de los hacendados, estamos preparados con la ropa limpia ya. Afeitadito y peladito para tener ese gran encuentro con ese gran amigo de nuestra provincia, el señor Edwin Olarco, ese hombre que ha hecho falta, carajo, pero estamos vivos, Edwin, todavía, para ya estar yo en primera fila.
1: ¡Déjalo ahí! ¡Llegó el torrente de programa! El que la gente le tiene esta envidia.
0: No, yo no creo que la
1: gente... Algunos sí.
0: La gente no, es que la cosa que la gente ama no...
1: ¡Que lo envidien!
0: No, porque hasta lo que no le gusta...
1: Porque ese es el combustible que nos da energía.
0: El egoísmo no existe, el egoísmo es vagancia.
1: Hoy es viernes y tenemos un programazo.
0: Tres programas fuertes, el día, en la mañana, aquí la hora clara en radio.
1: Las 11.
0: La hora clave.
1: No, a las 11.
0: A las 11,
1: con
0: simplemente René, en Telecanal 12, y a las 12...
1: Canal 8,
0: la hora clave.
1: Que los viernes estamos usted y yo.
0: Una combinación perfecta.
1: Duro.
0: No somos enemigos de nadie.
1: Quiero empezar un tema.
0: Arranca.
1: Deme esos minutos que voy. Atención, país. Atención, políticos. Una encuesta revela que Lionel anda entre 40 y 41%. Pero atención a esto. El asesor político de Donald Trump dijo en un programa de televisión en Estados Unidos, y también lo dijo en su cuenta de X, que Leonel Fernández va a ser el presidente en el 2028 en República Dominicana, que todo está para Leonel Fernández, que todo apunta que Leonel Fernández va a ser en el 2028 presidente. Según dice el asesor, el país está desesperado. El país quiere que lo rescaten. El país se ha caído en la economía, en la agricultura, en la salud, en la educación. No se ha construido más aulas. Se han paralizado la construcción de las escuelas. Y según ese asesor de Donald Trump, dice que no hay quien le quite esa candidatura a Leonel Fernández en el 28.
0: Pero en el día de ayer el presidente Leonel Fernández, en una declaración que dio a la prensa nacional e internacional, dijo que todavía él no es candidato y que la ley de partido político no autoriza a nadie a ser candidato, y que el Omar también es un precandidato, y que los precandidatos del partido habrá una oportunidad donde se va a elegir el candidato del partido.
1: Sí, él está en la razón de la ley.
0: Y yo
1: la
0: creo
1: razón
0: que
1: de la ley electoral. Tanto de la Junta Central Electoral como del partido. Año que viene la pre-campaña. El año que viene que arranca la pre-campaña electoral. Oye, no para elegir todavía, sino arranca el año que viene la pre-campaña y después se eligen los candidatos por agosto. Por ahí
0: la elección es en el 28. Estamos en el 26. En el 27 todavía falta mucha agua.
1: La pre-campaña arranca.
0: Oye, porque aquí todavía puede cualquier candidato que esté. Si aquí hubieran candidatos serios, porque esos partidos pequeños políticos, ese viaje de rata de partido político.
1: ¿Pero usted cree que un tipo, David Collado, quién sabe quién es David Collado, para enfrentarse en un debate político tú a tú con Leonel Fernández?
0: Sí, pero David Collado hoy se perfila como uno de los
1: posibles. ¿Y quién dijo?
0: Como uno de los posibles candidatos del PRM.
1: Sí, ok, es la verdad.
0: Representar la
1: derecha. Pero eso es manejado. Lo de él ha sido. Ahora, entonces los cuartos, cuando aquí se hable de cómo él ha utilizado los cuartos de su ministerio.
0: Vamos a escuchar a Cheche Yazo, como siempre, campaña. Con nosotros. Buenas, Cheche.
3: Buenos días.
0: Buenos días, mi querido.
3: Buenos días, René.
0: Espérese, Cheche.
3: De los hijos de los abogados, de los hijos. Es de cariño genético. Pero, ¿qué me muevo contra el olvido? Yo respeto a los demás. Lionel, tú tuviste 20 años gobernando y ahí están los números.
1: 12 años.
3: Y entonces mañana todos los caminos conducen que vamos por el amigo Eddie.
1: Ya. Para allá vamos.
3: Recordemos que en política.
0: Rumbo a la calle.
3: En política no hay amigos menos enemigos.
0: En política no hay amigos menos enemigos. Aunque.
1: Hay competidores.
0: Hay competidores. Aunque.
1: Hay desgraciados.
0: Hay. Gracias, Cheche. Aunque hay cosas de las cuales.
1: Hay políticos azarosos que te tronchan el camino.
0: A mí no me va a tronchar nadie porque yo sé definir la persona de la empresa. Entonces yo.
1: Hay políticos que te usan.
0: Bueno, a mí no es fácil usarme porque yo te voy a decir lo siguiente.
1: No, te usan. Usan muchas cosas. Hasta con un abrazo que te den, tienen un camarógrafo.
0: Una foto. De mi parte pueden hacer lo que les dé la gana. Dame esa otra. Buenas. Mi compromiso con Dios y con la patria. Buenas.
4: Buen día, distinguido.
0: Buenos días, mi querido. Salud. Exprésese.
4: Mire.
1: ¿Quién habla y de dónde?
4: ¿Quién
0: habla? ¿Con quién hablamos y de dónde?
4: Sandoval.
0: Luis Sandoval.
4: Mire.
0: Espere, Sandoval, mi querido.
4: Como yo escuchaba que Dionis decía que el asesor del Petrón dice que no hay quien le quite el triunfo a Lionel. Hay que ver porque él no conoce la realidad dominicana. Ahora. Sería bueno preguntarle a ese asesor qué va a pasar en noviembre en Estados Unidos, que él no ha dicho, y qué le podría pasar a Trump después de noviembre. Y con respecto aquí, los comunicadores debemos tener cuidado al hablar después del Código Penal. Porque cuando uno se va a referir a David Collado pasó por el ayuntamiento, y René lo sabe, tenía el PNUD era que compraba. El turismo por igual, con una comisión de veedores y no hace una compra. Y nadie se ha atrevido a cuestionar eso. Entonces, cuestionar eso, debe uno tener en sus manos la prueba de mal manejo del uso de los recursos para cuestionarlo. Es lo que yo entiendo. Muchas gracias.
0: Dios te me cuide.
1: Yo le contestaría, o le voy a contestar a Sandoval. Yo lo que dije, hay que investigar a David Collado con el uso de la campaña que está haciendo, del dinero que ha manejado en turismo. Hay que cuestionarlo. Y con eso yo no estoy pecando.
0: Bueno,
1: con eso yo no estoy haciendo injuria ni difamación.
0: El presidente de la República, Luis Abinader.
1: ¿Qué te pasa?
0: El día primero de octubre.
1: Aquí no estamos hablando por lamberío.
0: Después que pase este mes, dice él que va a presentar toda la auditoría de la. Que la
1: Oye, el PRM prometió desde 2020 hacer auditoría siempre.
0: La Contraloría General de la República va a presentar toda la auditoría.
1: Eso no, ahora lo dicen.
0: Eso no le toca al presidente.
1: No, pero el PRM prometió en campaña que se iban a auditar siempre todas.
0: Eso no le toca decirlo al presidente de la
1: República.
0: Quien tiene que presentar la auditoría es la Cámara de Cuentas.
1: Sí, pero
0: no la Contraloría General de la República, es la Cámara de Cuentas que tiene que presentar la auditoría.
1: Por favor. Él prometió en campaña que eso se iba a hacer siempre.
0: Pero lo va a hacer ahora, después que tiene 6 años.
1: Después, qué lindo.
0: Después que tiene 6 años.
1: Qué lindo.
0: Ahora lo va a hacer. ¿Por qué sí. Tú no lo haces? Tenía que hacerlo.
1: Desde el principio, como lo prometió.
0: Como lo prometió, pero no lo hizo. Pero te voy a decir algo de David.
1: Él dijo que iba a acabar con todo en Santiago en 2 años con la delincuencia. Que Giuliani le había dicho, acabamos en Santiago.
0: Hombre, te
1: con todo.
0: Esos son cuentos de pájaro volando.
1: Coño.
0: Tú te llevas de político. Nunca le creas ni a un. Hablando de Dios, pero nunca le crea a palabras de pastores ni a palabras de políticos. Créele mal a los narcotraficantes, que la palabra de narcotraficante es más verdad.
1: Son templos de eso.
5: Son templos. Si máquina de política.
1: Si te dicen con tu familia nada le va a pasar, no.
5: Nada le pasa. Es más,
1: te veo hoy con esa vaina en el
5: solamente hay, yo soy enemigo. Solamente hay dos verdades.
1: Pero tienen código.
5: El limón, el que vende limón agrio, no habla mentira. Y la palabra del narcotraficante se cumple.
1: Mira que
5: pero la de político.
1: Yo he leído muchos libros sobre eso, narcotráfico.
5: Religioso.
1: Y la película y los libros te dicen que el narcotráfico tiene
5: código.
1: Código que respeta.
5: El narcotráfico tiene un código que si tú le das un tiro a tu mujer, ellos te matan.
1: Sí.
5: En Pueblo Nuevo, un
1: narcotráfico. Y si te dicen tu familia está cuidada, va a estar cuidada.
5: Un narcotraficante de Pueblo Nuevo le dio un tiro a su esposa y duró 15 días vivo.
1: Sí, eso es así.
5: La ametrallaron.
1: Sí.
5: Porque es un código. Y respetan su código. Pero en política no se respeta código ni iglesia tampoco.
1: Ni la familia. Respeta porque cuando a ti te dicen delincuente, ladrón, sin tú serlo, sin tener la prueba, te están coño tirando la familia entera.
5: Es la razón por la que yo apoyo el código.
1: Te lo están dañando.
5: Para que nosotros cuidemos nuestra palabra. Vámonos con esa llamada a la mesa. Buenas.
6: Buenas.
5: Víctor Núñez.
6: Johnny Santana.
1: Hola.
6: Hoy es viernes y hoy sí, yo lo sabes.
1: Ay, coño, no hay cuarto. Tú tienes, mándanos.
6: Oiga, aquí sabemos todo de que la política es una ciencia y es un negocio. Pero si los peledeístas son inteligentes, le quitan el segundo lugar a Leonel Fernández.
5: ¿Con cuál candidato?
6: Escúchame. Le quitan el segundo lugar a Leonel Fernández. Por ejemplo, le voy a hablar de la provincia de Valverde, de la provincia. Vuelvo y repito, si los peledeístas son inteligentes, aquí en la provincia de Valverde tienen un diputado o una diputada aquí y mandan al PLD para el tercer lugar, se me cuidan.
5: No es fácil. En las elecciones pasadas el PLD quedó segundo aquí.
1: ¿Eh?
5: En las elecciones pasadas el PLD quedó segundo aquí.
1: No fue segundo. Recuerda que fue la Fuerza del Pueblo.
5: No. El PLD sacó 18 y la Fuerza del Pueblo 17. Dame esa llamada, vergüenza. Buenas.
7: Buena.
1: Pero usted está hablando en majo.
7: Hacer la pregunta. Los PRMistas. Coño, pero qué vaina. Yo no voy a llamar, voy a dejar Pelopino.
1: No llame. Hable
5: por encima de él.
7: Hacer una pregunta. Los PRMistas están vendiendo sueños de cocodrilo. O sea, la alianza de PRM y el PLD. Le han poniendo eso es un disparate eso. Con relación a Sandoval, porque esté tranquilo, se hizo un código penal para proteger los corruptos, porque sabes que PRM domina todo, el partido del robo moderno, PRM. Le voy a decir que duerma tranquilo, porque ¿y por qué no somete a Tomás Castro, que le despellejó a este muchachito, a este propio, a Vico Collado? Porque a David Collado no le importa base, David Collado se sabe el candidato de quién es, y yo digo, tiene todo el carril abierto para que sea candidato. Que solamente no es candidato si Hipólito le echa una pata de jabón al
5: sector. El candidato del PRM lo decide el presidente de la República, Luis Abinader.
7: Claro, pero el presidente está con David, oiga hermano, el presidente como buen popi y buen trompista, porque ahora es el trompista. Él está abriendo campo, le está permitiendo, ¿verdad?, pagar millones y millones a la Z, a todos esos programeros, y está promoviendo su candidatura como el buen cantante. Así sí es bueno, carajo. Muchas gracias.
5: Que Dios me lo cuide a usted, mi querido.
1: David Collado no es un hombre que ha aterrizado en la pobreza.
5: Con quien está Yayo Lobatón.
1: Con quien está Yayo Lobatón
5: está Luis Abinader.
1: Con un boquerú no se ha abrazado nunca. Tú no viste que yo pasé mi programa, escúchame, que una mujer, una doña, señora, de edad avanzada, le fue a echar la mano, pues le echó por un lado, siguió derecho.
5: Hay que cuidarse.
1: Ahora pasé mi programa. No, mentira. Mentira.
5: Aquí hay muchos criminales.
1: Voto igual que él. Que vale igual que él.
5: Voto
1: no es una doña. Una doña de esa que se anda.
5: Es que yo no creo en doña ni en nadie. Aquí los más viejos son
1: machos. ¿Es político que no sabe hacer política? Si va a tener.
5: Claro, que yo tengo que cuidarme en la calle. No, porque yo no puedo permitir que todo el mundo haya
1: pasado. No, eso no es así.
5: Mataron a. Yo fui a Kennedy.
1: ¿Y qué importa? Pero eso fue un francotirador.
5: Y pero matan.
1: Espérese.
5: Mataron a Trujillo. Mata.
1: Espérese. A Trujillo por desgraciado lo mataron.
5: Mi primo, cuidado con mi primo. Cuidado con mi primo.
1: Lo mataron.
5: El hombre más serio que tiene la República Dominicana en la administración pública. El único millonario que había era Trujillo. Hoy no, hoy son todos iguales.
1: Ah, no, eso sí.
5: Hoy son todos bandidos, charlatanes, rateros.
1: Desde que llegó Balaguer.
5: No le importa a la sociedad, cada individuo es una isla de poder.
1: Pero se juntaron los ricos, los poderosos de aquí, los desgraciados, los de trujillistas que quedaban y los que no eran trujillistas. Cuando ganó Juan Bosch, ¿qué le hicieron? Este tipo hay que echarlo para abajo. No nos conviene. Porque Juan Bosch venía con disposiciones, era para restablecer la nación.
5: Juan Bosch no era pendejo.
1: No, era para restablecer la nación, la economía.
5: Juan Bosch no era hombre.
1: El equilibrio.
5: A Juan Bosch le faltaba debajo de
1: la intimidad
5: de todo. Los pantalones, a Juan Bosch le faltaba grano.
1: Él lo tuvo.
5: Juan Bosch era pendejo.
1: Lo que no tuvo fueron hombres al lado de él.
5: No.
1: Que tuviera eso.
5: Yo creo en el filósofo, pero no en el poeta.
1: No, mentira.
5: Dame esa llamada.
1: A él lo dejaron.
5: Buenas.
1: Porque no convenía un gobierno que iba a venir a trabajar por todo el país, no para un grupito.
5: Arreglar la República Dominicana no es fácil. El dominicano siempre ha sido vago, pididón y lambón. Y no es fácil una sociedad lambona, pididona, charlatana como la dominicana.
1: Eso dije yo en mi programa ayer. Mientras usted se mantenga pidiéndole...
5: No, ya lambones, pididones,
1: lambones,
5: que venden un voto por un gramo de droga. Dame esa llamada.
1: Y que ese es mi papá.
5: Buenas.
8: Buenos días, señor René Molina. Buenos días, Dionis.
5: Ricardo Gil.
1: Vamos a un aplauso a
5: Ricardo Gil. Vamos
1: a dar un aplauso a Ricardito.
8: Víctor Núñez, Víctor Soto.
1: Prenda una cerveza.
8: Robert, José, Cheche. Buenos días a todos. Y demás, llevas a Román.
5: Ay, la hierba salmática.
8: Miren, nosotros no podemos, a veces, hacernos los tontos en relación a lo que fue Juan Bosch en aquel tiempo. Porque hemos leído algo, lo estamos enterando de algo. Señores, ¿en qué entonces, dónde se preparó Juan Bosch? ¿De dónde vino Juan Bosch aquí a aspirar? ¿Qué estaba pasando? ¿Es que ustedes creen que este país es dominado por estos sueños? Este país lo domina Estados Unidos. Cuando Juan Bosch vino de Cuba, que Fidel triunfó allá, llegó Juan Bosch aquí, para triunfar aquí también. ¿Qué dijeron? Porque no. Yo no sabía. Que aquí había un pueblo esperando a Juan Bosch para votar por él. Votó, y después que votó, dijeron, no, denle para abajo. ¿Quién es Juan Bosch? ¿Pero qué pasó aquí? Aquí, el partido de Juan Bosch gobernó 20 años aquí en este país. Aquí no hay que sorprenderse por eso. Aquí nadie se puede sorprender de ningún gobierno que han gobernado. Gobernó Balaguer una rumba de años, gobernó el PRD muchos años. El PRD es el partido que menos años ha tenido y es el partido que ha tenido más presidentes. Oye, increíble esa vaina, porque es más democrático. ¿Qué pasa? Aquí hay unos muchachos que se han lanzado ahora a la palestra pública. Alguien tiene, bueno, ya gobernan todos, vamos nosotros a inventar algo ahora. Inventemos algo que nadie sabe nada, lo que pueda salir. Porque es una realidad. ¿Por qué ellos dicen vamos a hacer? En este tiempo moderno, donde todo ha cambiado, hasta la juventud ha cambiado de opinión, señores. Aquí hay una juventud diferente. Aquí hay una juventud que no le gusta ni que le hablen de política. Y yo quiero que sepan, pero por ejemplo, ahí está Eddie. Aquí para muchos que están comiendo bola, en este momento, Eddie es el líder indiscutible de la provincia de Mao.
1: Usted lo dijo.
8: Que tiene más fuerza política. Se llama Eddie Nolasco. Yo sé por qué se lo digo.
1: Esa es la verdad.
8: Y le hago un llamado al PRM, cuidado con eso.
1: Y lo tienen abandonado el PRM.
8: Cuidado con eso, que eso puede traer cualquier problema. Es que los líderes no tienen para qué andar pidiendo limosna.
1: No, estoy de acuerdo contigo.
8: Peña Gómez fue uno de los líderes más grandes del país y siempre anduvo con su pechazo y con la frente en alto. ¿Se lo vio? Por ejemplo, hablamos tanto de Balaguer y hoy en día muchos han tenido que retratarse. Hablamos tanto de Trujillo y muchos han tenido que retratarse. ¿Por qué? Porque ¿quién puede hablar aquí de Balaguer? Un hombre que murió en la pobreza totalmente. Un hombre que no tenía nada. Que nunca se empeñó por eso. Balaguer ganaba 3.500 pesos. Cuando le entregó a Leonel, una vez aumentó a 90.000 pesos una vez. No a 7.000, no. A 90.000. Yo lo vi bien porque un presidente no podía ganar esa caballada para mantenerse como presidente. Pero aquí no hay que decir nada de nada. El país ha estado campaña tras campaña eligiendo lo que entiende que debe de elegir y el pueblo es soberano. Así que pásenme buen día.
1: Gracias.
5: Que Dios te me cuide, Ricardo.
1: Lo dijo la verdad de Eddie Nolasco. El PRM ha dejado a Eddie a un lado y Eddie le ha mostrado ser, ¿sabe qué? Un macho de político.
0: Muy honesto también.
1: No, y un macho de político. ¿Por qué te digo macho político?
0: Muy honesto.
1: Porque no le han vendido, no le ha ido de que pidiendo, obligándole, dice un carguito, un.
0: Yo lo que le sugiero, yo lo que.
1: Y el día mañana sábado, el liderazgo le va a mostrar el liderazgo que tiene.
0: Yo lo que le sugiero a los PRMistas, y no soy nadie para darle consejo, porque yo no soy consejero.
1: Atención, PRMista, ¿eh?
0: Y yo soy uno de los que digo.
1: Se han descuidado con Eddie Dolasco.
0: Que el consejero dominicano S.A., Sociedad Anónima, y eso tiene una dirección para que vaya a buscar consejo. Ahora, yo lo que le digo al PRM es lo siguiente. No se dividan.
1: Casi, casi.
0: Y que el grupo de Odalí no se convierta en enemigo del grupo
1: yo
0: de
1: Eddie. Yo le voy a decir algo.
0: Ni que el grupo de Eddie se convierta enemigo del grupo de
1: Odalí. ¡Le voy a tirar una bomba!
0: ¡Tírala!
1: ¡Le tiro la bomba!
0: ¡Dale, dale!
1: ¡Hasta ahora!
0: ¡Oye!
1: ¡Oye!
0: ¡Oye!
1: ¡Hasta ahora! ¡Atención, Ricardito! ¡Atención, país! ¡Atención, PRMista! ¡Hasta ahora la fuerza del pueblo en Valverde no tiene candidato señalado para la senaduría! Se lo dejo hasta ahí.
0: Bueno, tú estás hablando.
1: Se lo dejo hasta ahí.
0: Tú estás hablando sin conocimiento.
1: No, no. Tengo conocimiento.
0: No, espérate.
1: Tengo conocimiento de lo mismo. No,
0: no.
1: Fuercista.
0: No, yo no te estoy descalificando. Yo te estoy hablando de que tú lo estás diciendo sin tener algo que yo tenga en mi poder.
1: ¡Ah, ya! ¡Me callé!
0: Tú lo estás diciendo. O sea.
1: Tú tienes. Un numerito tú tienes.
0: No, no. Yo tengo un estudio de Valverde.
1: ¿Un estudio?
0: Yo tengo un estudio de Valverde ahí que hay un plazo de 2 días. Que ese estudio es posible que la semana que viene salga al aire.
1: Le estoy ahora, diciendo, la fuerza del pueblo
0: diciendo,
1: no tiene candidato a senaduría porque tiene a alguien ahí.
0: Tú lo estás diciendo.
1: Esperando.
0: Tú lo estás diciendo sin el conocimiento.

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2: Regresamos con la hora clara en radio, parte del toque de queda de la hora de la mañana, porque tenemos toque de queda en la mañana, toque de queda en la tarde y toque de queda en la hora de la noche, porque Diógenes Rodríguez, dueño de estos proyectos desde la mañana, desde la tarde y de la noche, es parte del proyecto La Hora Clara en radio. A usted de gracia, hoy es un día especial, como todos los viernes son días especiales.
3: Diógenes, un viernes que se mande $50 para ti, para mí, tengan, bébase 10 cervezas.
2: No, yo te lo doy yo. No hay que llamar a Diógenes. ¿Para qué tú quieres llamar a Dios?
3: Se multiplica. Él está escuchando. Ay, si no llama. Ay, si no llama. Para que nos tomemos una rabiosa.
2: Vámonos con esa. Buenas.
3: Ahí la deportiva.
2: Ok.
3: Oye, sí, ahora es Polonia que le metió mano a la Encarnación.
2: Sí.
3: Sea un tigre como yo.
2: ¿Y eso qué? A ese le van a pegar cuernos también.
3: Si no le han pegado.
2: Pero la gente se queda en la deportiva. Y ahora, este tema cae dentro de la deportiva.
3: ¿Los cuernos están dentro del Código Penal?
2: No. Una mujer.
3: ¿Está en la Constitución de la República?
2: No.
3: ¿Qué malo?
2: No. Una mujer que le sea infiel a un hombre no pierde los derechos. Yo no soy abogado, pero todo está escrito.
3: Pero que la mujer no es.
2: Yo soy el que más lee en la provincia y la región.
3: Pero que la mujer.
2: Una mujer, porque le pegue el cuerno a su esposo, no pierde su derecho.
3: ¿Usted sabe lo que es?
2: Un hombre, porque le sea infiel a su esposa, no pierde los derechos tampoco.
3: ¿Usted sabe que yo estoy en.
2: Tú eres de la mujer.
3: Yo estoy en contra de la Iglesia Católica con los matrimonios. Cuando el padre dice, están unidos hasta que Dios y la muerte los separe. Eso es mentira.
2: Y el padre para abajo,
3: mirando
2: para
3: abajo. Usted tiene que decir, están unidos hasta que el amor le dure. Hasta que el amor, por eso que los hombres creen, el padre dijo que tú eres mía hasta la muerte, entonces por eso te mato, ¡pam! Cuando no quiera. No, están unidos hasta que el amor le perdure.
2: ¿Y qué lo
3: debe
2: que...
3: de ser? Debe de ser.
2: ¿Tú te atreves a gritar un cuerno? Le pegaron cuerno a Julio Iglesias.
3: ¿Qué es un matatán?
2: Julio Iglesias.
3: Un matatán con mujer.
2: Un hombre que artista, internacional, multimillonario. Le gusta a todo el mundo y le pegaron cuernos. No va a pagar el cuerno a mí, un asqueroso, arrancado, idiota, cicote.
3: Pero ese...
2: No le va a pagar el cuerno, pero tiene un hombre feo que parece un haitiano.
3: Y Bill Clinton no le pegó.
2: Le pegaron cuernos
4: a la primera dama.
2: Ay, y está gritando un cuerno.
3: Y Danilo Medina.
2: Y la de caída.
3: Porque puso dos mujeres a pelearse en Montecristo.
2: Es más, la mujer que no me pega el cuerno a mí la voto porque no le gusta a nadie.
3: ¡Uy! Sí. ¡Ay! Hay hombres que dicen... La mujer mía me la piropea, mira tú. Pero dichoso tú que te...

0: tú que te enamoran.
1: ¿Y si no te la pido fuera?
0: Tú solamente quiero que esa sea tuya. Vámonos con esa, dame esa. Buenas.
2: René.
0: Sí.
2: Oye, Eddie Nolasco puede hacer la fiesta que haga y aquí el doctor no va a salir la senaduría.
0: Que Dios te acompañe.
1: Que Dios te acompañe.
0: Que Dios te acompañe.
1: Un aplauso.
0: Porque... Un aplauso, eso.
1: Dios
0: un aplauso.
1: Te
0: que Dios te acompañe. No, es que...
1: El doctor Odalí es un hombre bueno. ¿Quién no? Nadie está diciendo que él va a salir por malo, porque esto, porque ellos. Pero a todos le llega su tiempo.
0: Y cada quien tiene derecho a defender el de él.
1: Claro. ¿Tiene derecho?
0: Tiene derecho. Y el que tiene el puesto, hay que sacarlo del puesto.
1: No, porque que quiere venir el otro.
0: No, el otro que quiere entrar. Mientras tanto, el que tiene la silla, hay que tumbarlo de la silla.
1: Claro.
0: Porque hay gente que dice, va a ganar Leonel, pero es que para sacar el PRM no es fácil el poder.
1: Y va mucha gente.
0: Porque este es un país.
1: Ricardito Gil va para el evento de Dinolasco.
0: Aquí está el hombre Felipe de los Rodríguez 50 Chino. Dólares. El hombre de los 50 dólares. Buenos días, Dios.
1: Desde aquí no va. Desde aquí no va.
3: Buenos días.
1: Ramón Rodríguez va.
3: Pero fino, buenos días. A René Molina y a la gente que está Chalo. Escuchando.
1: Vale, espérate, permiso, Diógenes. Espérate, Diógenes.
3: Dime.
1: Antes de tú Dime. Hablar, tú hablaste que ya lo pusiste.
0: Okay. Espérate, no, habla por encima de él.
3: ¿Tú sabes qué? Ok, tú sabes que mandaste dinero a ti, un hombre que cobró en esa fiesta.
1: Anda,
0: pa. 690 mil se ganó.
3: Entonces, eso es como ponerse uno de mojigán a mandar 50 dólares.
1: ¡Córtalo! ¡Sácalo del aire!
3: Y decirle al oyente, me gustó la contesta que tú le diste a René. Él tiene que defender ese chequecito. Entonces, por eso los PRMistas que quieren sacarte de la radio tienen que darle gracias a Dios. Que tú estás en la radio, que lo deja expresar, porque si es un comentarista de un ejemplo del doctor, le había cortado de una vez.
1: ¡De una vez!
0: Pero no somos iguales. Ahí tenemos la misma condición, tenemos el mismo cerebro. Ahí somos iguales. Eso vuelvo a ver, pero no somos iguales. Y ellos tienen la condición que tengo yo, Diógenes. Pero esa gente no puede conmigo. Nunca han podido conmigo.
3: Y ahora que usted estaba hablando de uno que un motorista que cayó en un hoyo, pero no puede hacer que en Mao.
1: El mejor alcalde. El mejor alcalde.
3: Con una nueva visión. Que un motorista esté cayendo en un hoyo. Y lo dejo, lo sigo escuchando.
0: Es que a veces se pierde la visión. Recordarle.
1: Se quedó ciego.
0: Ese quedó ciego. Es que a veces se pierde la visión. Es que quedó ciego.
1: Yo tengo un patrón.
0: Recordarle.
1: Que tengo un patrón.
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0: Quiero de tomarse una rabiosa, una cerveza rabiosa. Ya, oye, me dijo el tipo que te va a preparar pescado,
1: diablo,
0: pollo horneado,
1: échale.
0: Y hay una vaina que ellos le llaman la revolución.
1: Es un veneno entonces.
0: No, la revolución tiene es una vaina que le llaman PLD, PRM,
1: no,
0: Fuerza del Pueblo,
1: Pacto Reformista. Es una bomba.
0: Es una desgracia. El que se come eso no duerme. Amanece en el baño.
1: Señores, mañana el encuentro con Eddie Nolasco en la villa del ex senador Eddie Nolasco. Todo el mundo para allá. Dice Eddie Nolasco que va a reventar eso. Que ya cree que no va a caber la gente. Y hay mucha gente con miedo. Hay muchos PRMistas con miedo.
0: No. El PRMista no puede tener miedo por actividades de su propio partido. Porque...
1: ¡Ay, si son chismosos!
0: No, es que son chismosos. Bueno, es que son muy pobres de cerebro. Y el hambre que pasaron cuando estaban en la oposición no le ha permitido que su cerebro funcione. Y no son gente que no procesan. ¿Qué? Si los PRMistas procesaran... Si el cerebro de la gente de Odalí procesara, porque son un antagonista, si procesaran la actividad de Eddie, la felicitara.
1: Claro.
0: Porque es parte de su, es la mitad de su paquete.
1: Es su paquete, es la gente que vota por
0: lo de ellos. ¿Odalí gana sin Eddie?
1: No.
0: Ni ¿Eddie gana sin Odalí?
1: No.
0: Entonces tranquilo.
1: Coño, pero no
0: tranquilo. Tranquilo. Además, y le aconsejo a la gente, a Odalí que le aconseje a su gente.
1: Hay que...
0: ¡Que dejen la rabia!
1: ¡Claro, que dejen esa vaina! ¡Vaya a verse una rabiosa!
0: ¡Vaya a verse una rabiosa!
1: ¡Oye!
0: Y cuando van a hablar mal de Eddie, dígale, vaya a verse una rabiosa, la rabia para el villano.
1: ¡Para quitar la vaina!
0: Y cuando vayan a hablar mal de Odalian de Eddie, vaya a verse una rabiosa, la rabia para el villano. ¿Te entiendes?
1: Porque tiene que estar en el mandado.
0: Una de las razones por las que
1: cariño.
0: Yo no visito políticos porque a mí no me gusta criticar.
1: ¿Cuántos realmente, coño, el diablo quieren estar enemigos entre ellos mismos? ¿Y quieren cancelar a su mismo compañero?
0: Que ellos quieren crecer en base a la mentira.
1: Y al odio.
0: Y al odio. Coño. Nadie crece con el odio. Se crece con el
1: amor.
0: Eso
1: se explota.
0: La compatibilidad. La
1: explota.
0: Comprensión.
1: Ricardito Gil te lo dice cada rato.
0: Esos perremeitas, esos gusanos, luché yo para que llegaran al poder. Ese viaje rata. Y ese viaje rata no es enemiga mía.
1: Sí,
0: ese viaje rata.
1: Y hablan mal.
0: Y hablan mal. Son un viaje rata. Pero no pueden conmigo porque yo soy más rico que todos ellos. Porque no han podido. En ningún lugar han podido conmigo. Yo soy más rico que todos ellos. Porque cuando el fuerte soy yo, eso quiere decir.
1: Ya lo vamos. Casi. Diablo, se va rápido esto.
0: No, queda tiempo todavía.
1: Vamos a
0: llamar. No, coger más llamadas, no tomamos más llamadas.
1: Ah, no tenemos, no hay más tiempo.
0: No. Ellos no apoyan
1: conmigo. Oiga, le voy a decir algo.
0: Ellos no pueden conmigo.
1: Los perremitas.
0: Ninguno.
1: Los perremitas sabios deben de entender esto. Los sabios. Y ellos lo entienden. Ahora es que más se necesita la unidad de ellos.
0: Ellos no lo entienden.
1: Pero no lo entienden este grupito de cabeza qué que tú le llamas. ¿Cabeza qué?
0: Eso, sí. No procesan. No procesan. Esa gente no procesan, esa gente lo que son...
1: ¿Y qué se le llenó de cuarto?
0: No,
1: por
0: es el lamborismo, la incapacidad, no lo llevó a procesar para entender que todos juntos...
1: Pero Joendy quiere ser enemigo de todo el mundo.
0: Al final del programa.
1: Joendy quiere ser enemigo de todo el mundo.
0: Venga, Joendy, papá, ella me llama al final del programa. Gracias a ti, gracias a ti, Uni Santana, gracias a Esteve, gracias a Lina.
1: ¡Dame un segundo!
0: Adiós, Ene Rodríguez, de Estados Unidos.
1: ¡Dame un segundo!
0: Esta es la hora clara en radio, desde esta línea, 106.
1: ¡Dame un segundo! El doctor Ramón Rodríguez. Director Nacional de Salud hizo su
0: vaina. Ese tacaño,
1: bien.
0: Satanás se lo lleva.
1: No, no es así.
0: Es un tacaño.
1: No.

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0: Bien, bien, muy buenos días. Muy buenos días tengan todos a este su programa Hablando Claro Radio por línea 106.7 FM. Bienvenidos sean todos a este viernes, ya finalizando la semana laboral, con muchas informaciones importantes, pero antes presentar la excusa de nuestro compañero Nelson Mercado, que como es de conocimiento de todos, él presentó públicamente, donde él se iba a ausentar por unos compromisos de salud con su madre, igual que nuestro compañero Miguel de Jesús, que no estará en el día de hoy en el programa, debido a diligencias personales. Bienvenidos sean todos y saludo para nuestro compañero de cabina en el día de hoy, Daniel Esteves. Bien, en la mañana de hoy se le dio inicio a la jornada de salud más salud en el Liceo Juan de Jesús Reyes de esta ciudad de Mao, una jornada muy importante, una jornada integral, donde hay un gran equipo médico para asistir a todos los que acudan a esta gran jornada, a este operativo, y dar respuesta a las problemáticas que se presenten allí. Esa jornada se realizará hoy viernes y en el día de mañana sábado, en dicho centro educativo. Ayer yo quise hablar de un tema muy importante, que es un tema que nos ha venido preocupando a todos. Hace mucho tiempo que se viene hablando sobre la situación medioambiental que se vive en el país, y se han citado en diversas ocasiones problemáticas importantes en nuestra zona. Por ejemplo, se ha estado hablando mucho de lo que es la explotación de las cordilleras, se ha estado hablando de lo que es la ocupación de los ríos, de los espacios de los ríos, se ha estado hablando de la violación a los parques nacionales, de la contaminación producto de las malas prácticas ciudadanas con el manejo responsable de los desechos sólidos, de la deforestación indiscriminada que se ha estado dando en nuestra zona. Y producto de eso, se ha elaborado el decreto presidencial el cual se le tituló como el decreto del terrorismo medioambiental. Y también se ha hablado en este programa de la extracción de materiales de nuestros ríos. El día de ayer la directora de Medio Ambiente, la licenciada Daisy Aquino, se refirió al tema y habló de que van a estar vigilantes ante esta problemática, ante estas situaciones, y que todo el que afecte el medio ambiente con sus malas prácticas, entonces se verá el Ministerio de Medio Ambiente y todos los organismos nacionales que tienen que ver con la materia en la obligación de actuar y de procesar judicialmente a estos criminales de nuestro medio ambiente. Yo hablaba específicamente de una situación que se está dando en la zona de Río Limpio, que Río Limpio es terreno de nadie. Río Limpio ahí, las autoridades, eso es increíble lo que se vive en Río Limpio. Actualmente se está extrayendo material del río de manera indiscriminada, sin ningún tipo de control, y esto es algo que nos va a pasar factura tarde o temprano. Decíamos de la importancia de esta zona, porque en Río Limpio está el Parque Nacional Nalga de Maco, donde nacen ríos importantes, como es el río Aitibonito, y también de ahí es que sale, de esa loma Nalga de Maco, el río Mao. Los principales afluentes de agua dulce que tiene nuestra región. Entonces, es lamentable que nosotros no estemos mirando hacia el futuro. La contaminación ambiental producto del mal manejo con los desechos sólidos, eso es el pan nuestro de cada día. Y nosotros vemos cómo la naturaleza nos ha estado reclamando, nos ha estado pasando facturas producto de las malas prácticas de la ciudadanía. Entonces, enhorabuena, esta pieza, este decreto presidencial que viene a fortalecer la política de Estado en materia de medio ambiente y que se hace necesaria que no solo, porque aquí no hacen falta leyes, aquí lo que hace falta es que se apliquen y que se aplique un régimen de consecuencia contra quienes violen nuestras leyes. Entonces, no hacemos nada con que se emita un decreto, con que se emita una ley, un reglamento, una ordenanza, si no hay un régimen de consecuencias, si no tenemos los pantalones bien puestos para enfrentar a quien infrinja la ley. Entonces, enhorabuena, importante, este decreto del presidente, que viene a fortalecer lo que tiene que ver con salvaguardar nuestro medio ambiente. Hablando también de lo que tiene que ver con nuestro medio ambiente, y hay un tema que ha generado muchísima preocupación, que es el tema de los sismos. Pero vamos a tomar esa llamadita antes de entrar en materia con este otro tema. Hello, buenas. ¿Se fue? Vuelva y llame. Hay un tema, el tema de los sismos, que ha generado muchísima preocupación en los últimos meses. Ha habido mucha actividad sísmica y la gente ha estado muy a la expectativa con este tema. La tenemos ahí, Daniel, la llamada. Hello, buenas.
1: Sí, buen día, José de este lado.
0: Adelante, José.
1: Oye, Daniel, es verdad que se acaba de aprobar un decreto,
0: emitir
1: un decreto. Sí. Bueno, después de 6 años. Ahora, yo he denunciado lo que es la contaminación del vertedero de Mao, que es una vergüenza. En una zona protegida, como es esa zona por ahí, y el medio ambiente no se entera de eso, la señorita Daisy Aquino. Yo digo una cosa, oiga bien, voy a interponer un recurso, porque esto, la población se tiene que hacer eco de esa situación, incluyendo los que son indiferentes, la gente que vive por ahí. Pero eso tiene que desencadenar en una respuesta, porque el alcalde puede responder, aunque yo lo interpelé sobre esa situación, que yo mismo vi a una haitiana y varios trabajadores buscando entre cuando están tirando esos desechos, en medio de esa humareda, o sea, una contaminación diabólica. Yo creo que aquí África le queda pequeño. Pero eso va a tener que darle una respuesta, porque es una situación que es lamentable, eso no se puede soportar. Así que te sigo escuchando.
0: Sí, muchas gracias, José, por su inquietud, pero decirle que quien les habla dentro de sus funciones como servidor público estuvo junto con un equipo de ECO5RD, que es un fideicomiso que fue creado precisamente para el tratamiento, para la intervención de los vertederos y para ir cambiando esa cultura que hay en República Dominicana de mal manejo de los residuos. Yo no sé si ustedes recuerdan la situación que se vivía en la entrada a Puerto Plata, una ciudad turística, uno de los referentes más importantes del turismo local. Sin embargo, Puerto Plata, la bienvenida que a ustedes le daban era un vertedero a cielo abierto, 24 horas encendido. Ya eso no se vive en Puerto Plata. Gracias a esa política que han venido resolviendo los problemas de los vertederos. En el caso de Mao, yo personalmente participé con una comisión de ECO5RD que vino a Mao a hacer un levantamiento del área donde opera el vertedero municipal con la intención de intervenir nuestro vertedero. Ahora bien, ¿qué pasa? Esto es algo que lleva tiempo, esto es algo que lleva recursos y, por supuesto, nosotros debemos de ser pacientes y esperar. Sabemos que la situación del vertedero municipal es una situación preocupante. En ocasiones el humo del vertedero ha llegado al supermercado Morel, aquí al centro de la ciudad. Sabemos, y lo hemos dicho aquí, pero también hay una mala práctica ciudadana, José, y una mala práctica que se da en el mismo vertedero con el caso de los buzos, que impiden que el ciudadano llegue donde debería ser el punto donde se descarguen los desechos. Entonces bloquean el paso del ciudadano, sueltan los desechos en la parte frontal del vertedero. Cuando encienden eso, ahí hay un túnel del viento que trae todo ese humo en sentido contrario y afecta el área del hospital, afecta a todos esos sectores, Cajuile, Sibila, Cañada de Piedra. Todos esos pueblos que se han venido desarrollando en esa área se ven afectados. Entonces, siempre se lo hemos dicho, a través de este programa lo hemos hablado en distintas ocasiones. El ciudadano que sale, por ejemplo, de Yerba de Guinea al vertedero a botar desechos, yo no le encuentro lógica a que vaya y lo bote en el camino del vertedero. Se supone que si usted salió de Yerba de Guinea para el vertedero, después que usted está allá en la entrada ahí al vertedero, el vertedero está más cerca que de donde usted salió. Entonces termine de llegar a lo que debería ser el sitio de disposición final. Ahí hay un área que nosotros la habilitamos, digo nosotros porque yo dirijo un departamento del ayuntamiento. Y ahí hay un área que se habilitó para eso, para evitar que ese humo llegue a la ciudad. Y yo le garantizo que si la gente descarga ahí arriba, el humo no va a llegar a la ciudad. Y el tratamiento a los desechos sería otro. Pero también ahí hay una responsabilidad compartida de la ciudadanía. Porque es muy fácil nada más echarle la culpa a las autoridades. Aquí se ha hecho un trabajo enorme, un esfuerzo enorme para darle un manejo adecuado a los desechos. En el pasado ustedes veían un vertedero improvisado donde quiera. Y ya eso no se ve. Ustedes duraban 15 y 20 días para que se les recogieran los desechos en su casa y ya los desechos se recogen semanalmente. Y en cada sector aquí la gente sabe qué día va a cruzar el camión. Entonces, el llamado, mientras llega la solución definitiva a la problemática del vertedero, es a que nosotros como ciudadanos creemos conciencia. Porque también la irresponsabilidad ciudadana, por más que las autoridades quieran, no hay forma. Yo decía aquí en un programa el otro día que cayó un chubasco un viernes y el jueves se había recogido los desechos en el sector San Antonio. Y era increíble la cantidad de desechos sólidos que arrastraban las aguas de ese sector, porque no hay una cultura ciudadana, no hay un compromiso ciudadano con nuestro medio ambiente. Entonces, de esa forma, nosotros no podemos. hablamos, que hay que buscarle una solución al vertedero. Sí, le vamos a buscar la solución al vertedero, pero ¿qué hacemos con solucionar el vertedero si la gente no tiene una cultura de llegar hacia allá? Que le tiene miedo a entrar al vertedero. El problema antes era que la recogida de los desechos por los sectores, los desechos se recogen semanalmente sin mancar. Esa ha sido una de las grandes luces de esta gestión. Entonces, hay que ser un poco más responsable como ciudadano. Y repito, ya el tema del vertedero de Mao está ahora mismo en la fase de evaluación técnica. Ya se hizo el levantamiento en el terreno. Incluso quien vino, el técnico que vino, me dijo, aquí nosotros tenemos espacio suficiente para que en Mao se cree un sitio de disposición final, una planta de tratamiento, donde se le pueda dar un manejo diferente a los residuos sólidos, en procura de eso, de cuidar, de preservar nuestro medio ambiente. Pero es lo que le digo, debemos de ser un poco más responsables con nuestro medio ambiente. Porque de la forma como nosotros vamos, de la forma como nosotros actuamos con nuestro medio ambiente, nosotros estamos mal. Y esto no se sabe dónde nosotros vayamos a parar con esta situación. Las autoridades están llamadas a asumir con responsabilidad todo lo concerniente a el cuidado y preservación de nuestro medio ambiente para garantizar ese derecho fundamental que dice la Constitución, el derecho al medio ambiente sostenible, sano y sostenible. Vamos a tomar esa llamadita. Hello, buenas.
2: Buenas, Daniel.
0: Saludos, buenos días, don Víctor Núñez.
2: Correcto, usted escuchó a Daniel Esteves, eso soy yo. Sí, Daniel, un saludo ahí a Riquelito Gil, don Cheche, José Taminieri, José Durán, como siempre, sí, Víctor Soto, ¿no? Y José Taminieri y toda esa gente. Sí, Daniel, así mismo es. Yo me encanta escuchar la radio, mis horas distintas, y fue en décadas que duraron con ese vertedero de Santiago, Santo Domingo, Puerto Plata, y ya eso no se menciona. Estamos claros que afecta la humarera, sí, ahí, José, afecta, pero se está trabajando. Y la oposición, el trabajo de la oposición es que si el camión pasa el jueves por aquí, por el barrio Puerto Rico, sí, de inmediatamente el viernes ya están sacando la basura. Sí, ese es el trabajo de la oposición. Daniel, en cuanto sí el decreto de gobierno, en cuanto medio ambiente, sí, usted sabe cuándo era que debía de ese decreto de inmediato. De inmediato le quitan la vida por intereses personales, hablando hoy es mera. Ahí era que el presidente tenía que tirar ese decreto. Era ahí. Ahora, la pregunta que yo hago es, miles de permisos que hay en cuanto todo este negocio, que hay, ¿qué vamos a hacer con esta autorización de todo el permiso? Porque el presidente, a la mano criminales sí, pero ¿qué está sucediendo? Son los permisos, son los que nos gobiernan, son los que tienen su cargo ahí, que dan los permisos no se dan solo. Entonces, la pregunta que yo hago es, estos permisos, ¿qué va a pasar con estos permisos después, ahora, con el decreto? Es la pregunta que yo hago. Y que las leyes están ahí, es que no se cumplen. Por ejemplo, el general Méndez, óigame, las leyes están ahí, se las cumplí por el bolsillo. Es que aquí amultan a cualquiera y no cobran la multa. Cuando aquí se aplique la multa de las violaciones, que eso es lo que sabemos, se paga la deuda eterna. Se paga, ¿eh? Porque nosotros lo que hacemos es violar. Aquí se viola en todo. Todo se viola aquí. Entonces, vamos a ver si ahora este decreto no queda impune y le metemos mano dura. Porque si nos vamos a quedar tipo Haití, que los que vivieron allá en Haití, cortando los árboles, la madera y vendiéndola, hoy dejaron a los de abajo comiendo tierra y sin agua. y está en la mano ahí mismo, a un paso, a que nosotros estamos viviendo como Tahití. Se me cuida. Eso y gracias.
0: Es, eso es así. Y tal y como lo hemos dicho, aquí no se necesitan más leyes, aquí no, aquí lo único que se necesita es hacer cumplir las que tenemos. Hacer cumplir las que tenemos. Vamos a tomar esa llamadita. Hello, buenas.
3: Gracias, Cheche Jackson.
0: Buenos días, Cheche.
3: Leía, comparto lo que dice Víctor. Si llega la ley, un decreto, tomo otro decreto. Vamos a ver. Gracias.
0: Sí, sí, aquí lo único que se espera es que las autoridades que están al frente del Ministerio del Medio Ambiente asuman con responsabilidad sus funciones. Y como dice Víctor, en el caso de los permisos, en el caso de los permisos, don Víctor Núñez, cada funcionario, cada servidor público es responsable de sus acciones. Hello, buenas.
4: Muy buenos días.
0: Saludos, buenos días.
4: Desde la Hacienda del Diablo, los dueños del programa, los hacendados, el abogado del diablo.
0: Robert Dilloré, adelante.
5: Ahí está mejor.
0: Bájalo. Aló.
4: Sí, aló.
0: Ahora sí.
4: Mira, yo escucho a Víctor Núñez, Cheche, a todos los hacendados aquí del municipio de Laguna Salada. Y a veces yo me quedo sorprendido. ¿Tú sabes por qué me quedo sorprendido? Tú sabes que frente al barrio de Víctor Núñez, ahí mismo, barrio Puerto Rico, la entrada, hasta un tráfico especial tienen ahí. Y si no salen, yo no sé de dónde diablo, más de 100 camiones llenos de materiales en el día, dime hablador. Y yo no he visto a Víctor Núñez manifestándose.
0: Sí, Robert, el otro día habló de eso.
4: Sobre esa barbarie que están haciendo nuestra loma. Mira, Brito, nuestra loma acá, en la hacienda del diablo, se están quedando huérfanas. Y esta maldita calor que nos está llevando a nosotros, temperatura increíble, con la térmica afuera, tú sales, está en 45, 43, claro. Y nadie, y tenemos una momia ahí en medio ambiente, que no dice que ni esta boca es mía, este es una regional, yo no sé qué, provincial, y nosotros, y respecto el vertedero es lo que tiene una crianza de chivo, de vaca, hasta de más perro que el yache, y es lo que tú dices, ¿qué podemos hacer con estos buzos? Alquilarlo, meterlo a trabajar. Ellos no van a trabajar en el ayuntamiento por la miseria que gana un obrero en el ayuntamiento, un jornalero. Y ellos quemando esos alambres y toda esa desgracia para sacar el cobre, es que ellos pueden sostenerse. ¿Tú lo sabes que así, Brito?
0: Sí, pero al final las autoridades van a tener que buscar algún bajadero a esa situación.
4: Hay que buscar un bajadero como hicieron en Santiago o privatizarlo.
0: Sí, sí, algo hay que hacer.
4: Tenemos que hacer algo. Lamentablemente yo no sufro nada de eso porque aquí no se ve eso. Facay, un hombre, Facay, tanto Facay como Johanny son muy responsables en su trabajo de la recogida de los desechos sólidos. Lo único que es que hay que darle un chisme de adiestramiento, adiestrar más a los choferes en la zona urbana, principalmente entre la Independencia, 27, Duarte, esas zonas que son comerciales, que están estacionados de lado a lado los vehículos, no te paren en el mismo medio con ese camión, con este sol y esta calor y este estrés que hay y el tanto desvío que uno tiene que uno no haya por dónde coger. Sean, váyanse más los humanos, los choferes, o hagan un horario después a las 7 de la noche, que no hay nadie a las 8 de la noche, igual que ese acueducto, que después de las 7 de la noche tú no veas a nadie en la calle. Y ellos cogen el día para que vean que están trabajando y ese caos que estamos viviendo, lo que transitamos en Mao. Esto no es fácil, Brito. Tú bien lo sabes que tú tienes que dar una clase de vuelta para entrar en la emisora. La vuelta que tú das, un cuchicrán más grande. Y yo sé por qué te lo digo. Pase buen día y gracias, que cogí mucho tiempo.
0: Muchas gracias, Robert. Muchas gracias por su aporte. Bien, decíamos ahorita que nuestro medio ambiente, no en República Dominicana, sino en el mundo, le está pasando factura a la humanidad, y que hay un tema, como es el caso de los sismos. Vamos a tomar esa llamadita para entonces dedicarle un poco de tiempo.
6: Sí, buenos días. ¿Cómo están ustedes?
0: Baje un poco el volumen de su radio.
6: Hello, pues sí, ustedes están hablando del medio ambiente, pero yo quisiera que ustedes vean aquí en Barrero cómo es que llevan esa loma.
0: Sí, sí, eso es parte de lo que hemos hablado. Cuando hablamos de la cordillera, nos referimos a esa área.
6: Esa es la cordillera, eso da pena, mire. Ahí deben salir más de 100 camiones diarios que hay al material, mire.
0: Eso es así.
6: El día que ustedes suban para Santiago, ustedes miran para que ustedes vean esa falla de loma, cómo lo llevan.
0: Efectivamente.
6: Eso da pena, ya usted sabe.
0: Efectivamente. Entonces, el tema de los sismos ha sido un tema que ha estado muy activo últimamente en la humanidad. Y recientemente se dio a conocer que la Oficina Nacional de Evaluación Sísmica y Vulnerabilidad de Infraestructura y Edificaciones informó de unas evaluaciones que se han estado haciendo en el sector NACO del Distrito Nacional, esto para ver, para medir e identificar las posibles debilidades en las edificaciones y determinar sus niveles de vulnerabilidad ante un evento sísmico. Esto es importante porque siempre hemos dicho que la medicina preventiva es más eficiente y más barata que la curativa. Entonces, importante que se haga esto, no solo en el Gran Santo Domingo, sino en todas esas ciudades de nuestro país que han sido identificadas por su tipo de suelo como vulnerable ante cualquier evento sísmico. Entonces, es importante que se hagan estas evaluaciones. Hello, buenas.
7: Gracias. Cheche Yaco le saluda.
0: Adelante, Cheche.
7: Comparto lo que dice Robert, no te quiero decir Robert, respecto a ese desastre. Y después, aparte de ser peligro, no salen esos camiones. Óigame, hay que hacer una tragedia. Aparte de que están destruyendo nuestra riqueza mineral.
0: Eso es así. Bien, son las 11:33 minutos de la mañana y
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0: Hello, buenas.
10: Buenos días, Daniel Brito.
0: Saludos, muy buenos días.
10: ¿Cómo está la vida? Habla Betty Reyes.
0: Todo bien, gracias a Dios, don Betty Reyes.
10: ¿Hoy está solo?
0: Sí, está. Nelson anda con su madre, una diligencia médica.
10: Sí. Sí, yo me he enterado de la problemática de su madre.
0: Sí, así es.
10: Ya que vivimos acá, en el mismo vecindario.
0: Ustedes son vecinos.
10: Sí. Yo vivo en la Sabita Rodríguez, sí, sí. 41, y Nelson, su madre, vive en la Sabita Rodríguez número 30. Sí, sí, sí. Pues Nelson, digo, Daniel, quiero referirme a cuatro puntitos bien breves.
0: Adelante, don Betty.
10: Es la problemática de las calles de Mao. Realmente, la compañía que construye el alcantarillado sanitario ha sometido a los maeños y a las maeñas a un suplicio, a un dolor, a una preocupación. Y lamentablemente esta compañía no tiene relacionador público y mucho menos la presidencia de la compañía en la persona de Portalatín Rodríguez no da ningún tipo de explicación. Aquí se ha pretendido decirnos que el nivel freático de Mao es quien influye. Y es una media verdad, porque se supone que ese proyecto, antes de ejecutarlo, antes de elaborarlo, debió tener un estudio técnico un estudio de impacto ambiental y no lo hay. El desastre que sucede ahí en la calle Duarte, Hermanas Mirabal, es la mejor muestra de que aquí se está inventando en cada problema que se descubre. Segundo, el asunto del agua potable. Los maeños, las maeñas, de 7 días a la semana, estamos teniendo quizás agua potable en el día, 1 o 2 días a la semana. Aquí hay barrios que no tienen agua potable ninguna hora del día, y cuando se la mandan es en altas horas de la noche y ya en la madrugada se ha ido. Tercero, lo que pasa en la avenida Benito Moción, eso es algo que uno dice, pero bueno, ¿será que los ingenieros que están trabajando ahí están como inventando? Y vuelvo a lo que decía, no se está haciendo un estudio de impacto técnico, de impacto ambiental. No se está haciendo un estudio para ver lo de la factibilidad técnica del proyecto. Y los maeños, las maeñas, parece que estamos anestesiados con sangre de cucaracha. Ya que debemos pararnos en pie, ponernos en pie y decir, basta ya. Gracias, entonces, Daniel. Buen día.
0: Bueno, ahí está el aporte que hace don Betty Reyes con relación a las situaciones que nosotros tenemos aquí en nuestra ciudad. Y yo vuelvo y repito, vuelvo y digo, como joven, como ciudadano, tengo mis esperanzas puestas en Dios y en que esto quede bien. Pero en realidad, por lo difícil que ha resultado ser este trabajo, lo complejo, lo extenso, se ha prolongado ya demasiado tiempo, ya la gente está un poco cansado. Y por ejemplo, Betty, el caso del agua tiene mucho que ver con el trabajo del alcantarillado. Casi siempre, cuando hay una suspensión, es por el tema de esos trabajos, por las averías que se generan, porque tenemos en los diferentes sectores tenemos un sistema de tuberías para la distribución del agua potable que ha sido grandemente afectado en cada una de las intervenciones que se ha hecho con el alcantarillado sanitario. El caso de la avenida, ni decir. Entonces, esperamos en Dios. Por ejemplo, en el caso de la avenida, yo espero que al momento de que se entregue esa obra que se está haciendo ahí, que esa obra sea duradera, que verdaderamente se resuelva la problemática, porque ya con lo que se ha esperado, nos esperamos que la solución sea una solución realmente que venga a quitarle ese tormento a esta ciudad y a las ciudades de la región que utilizan la avenida Benito Monción para desplazarse hacia Santiago, Navarrete y esas ciudades que nos quedan hacia arriba. Hablando de obras, se han desarrollado importantes obras en los últimos años en nuestra región. Obras de infraestructura vial muy importantes. Por ejemplo, se habla de la carretera que comunica a Villa Elisa con la playa Punta Rusia. Se habla de carreteras ahí en Montecristi, la carretera que comunica a Martín García con Santiago Rodríguez. Se habla de la carretera que comunica el cruce de Las Lanas con el cruce del Aguacate. Y también se está trabajando el tramo del cruce del Aguacate a Loma de Cabrera. Pero en este caso en particular, yo quiero decir algo. Hay una oportunidad grandísima con la que el alcalde de Villa Los Almácigos va a tener que lidiar. Ese desorden que se produce los miércoles en la entrada de Las Lanas, en la feria ganadera que se hace ahí, hay que buscarle una solución a ese desorden. Porque el que utiliza, por ejemplo, en mi caso, que yo viajo mucho a la zona de restauración, antes yo viajaba por el cruce de Santiago de la Cruz y me tomaba 4 horas y pico llegar a mi destino, a Río Limpio. Ahora, por ahí, por esa nueva carretera, yo lo hago en 3 horas. Porque se corta un gran trayecto. Entonces, si se ha invertido una cantidad de dinero importante, significativa, para solucionar el problema de la carretera que conduce a Manuel Bueno, esa obra es importantísima, que habían pasado muchísimos gobiernos y nadie le había puesto atención a esa obra. Si se construyó, si se hizo esta inversión, entonces hay que buscarle un bajadero al tema de la feria ganadera que se realiza en Villa Los Almácigos. Porque el caos que generan esos camiones en esa misma entrada y en el cruce de la Lana es insostenible, inexplicable. Entonces hay que buscarle una solución a eso, porque no es posible que lo que debería ser un atractivo para que la gente, para darle más valor a esas comunidades de por ahí, entonces resulte ser afectado y arrabalizado producto de una feria que se realiza ahí, que no es mala, pero hay que ordenarla. Es importante, esta es una de las actividades económicas más importantes que se realizan de Mao hacia abajo, la feria ganadera de Villa Los Almácigos, muy importante, pero hay que ordenarla. Entonces el llamado es a las autoridades municipales de Villa Los Almácigos, porque hay que poner orden para desarrabalizar esa área y que el que vaya a transitar por ahí no tenga que encontrarse con este cuello de botella que se produce producto de estos camiones. Vamos a tomar esa llamadita. Hello, buenas.
11: Hello, buenas. ¿Cómo está Daniel Brito?
0: Adelante, chivo.
11: Bien, oiga lo que le voy a decir y que la provincia lo sepa. Yo no voy a defender ni voy a halagar, pero sí la verdad hay que saberlo. Todos los presidentes que vinieron ahí se le mandaron a la obra. Y Luis Abinader, como responsable del país, dijo, yo la voy a ejecutar, yo la voy a hacer. Diga, porque yo sé que van a decir muchas cosas. Eso lo pensó él, y que él lo sepa. Pero fue responsable de comenzar ese trabajo, porque era complejo. Y los provincianos no se dan cuenta de eso, nada más se lleva de que esto que por allí que no hacen los trabajos que van, no, es compleja la obra. Pero usted verá después que esa obra la hagan, para que usted vea a la gente, coño, Luis Abinader hizo algo, que por ahí, así es que dicen las cosas.

0: destruir una inversión que se hizo ahí, hay que defenderla, hay que salir en defensa de esta inversión, porque esto es lo que ha venido es a darle valor, a facilitarle la vida a la gente que vive ahí, a esos distritos municipales que están ahí dentro, que necesitaban esta carretera porque eso era intransitable por ahí, eso ni los animales. Entonces, debemos de salir en defensa de esto y cuidar esta gran inversión que se ha hecho ahí. Porque como yo vi esa área ahí, en poco tiempo vamos a tener todo eso destruido. No es restándole valor al mercado, a la feria que se realiza ahí. Como lo dije ahorita, es importante. La actividad económica más importante que se realiza en toda esa zona de Santiago Rodríguez y Villa Los Amásicos para allá abajo. Pero hay que ordenarla. Hello, buenas.
1: Buenas. Daniel, ¿sí? Lo que dice Betty es una realidad. Eso nunca va a dar resultado. Le digo porque del sistema cual. Porque ese sistema no tiene la pendiente que lleva. Los mismos trabajadores lo dicen, los que han trabajado ahí. Igual que la avenida, Benito Monción. Es un desastre. Eso no tiene lógica para ningún lado. Y esperamos que nos manden el agua, que la necesitamos mucho. Gracias.
0: Bueno, con el tema del funcionamiento del alcantarillado, yo vuelvo y le digo, como ciudadanos nosotros debemos de cambiar la mentalidad que tenemos. Debemos de apostar a que el proyecto funcione, a que salga bien. ¿Cómo me van a decir que la pendiente? Pero se supone que la etapa 1 que se ha trabajado es precisamente porque por ahí hay pendiente, porque las otras etapas que quedan pendientes para el porvenir es por bombeo. Entonces, esta etapa que se ha trabajado es por gravedad. Entonces, debemos de cambiar la mentalidad que tenemos, que estamos apostando. Aquí hay sectores, señores, que han querido sacar provecho político de esta obra y han satanizado esta obra y le han vendido a la sociedad que esto es lo peor, que están muy equivocados. Y nosotros como ciudadanía debemos de cambiar la mentalidad que tenemos, porque al final ese es un proyecto que se está haciendo con recursos de nosotros, con el dinero del pueblo.
2: Y que entonces, la ciudad parece.
0: Sí, y entonces nosotros debemos de apostar a que eso funcione, no al fracaso. Los intereses políticos vamos a dejarlo a un lado. En este momento vamos a pensar en la colectividad, en el beneficio de la ciudad, de todos. Porque aquí, con ese proyecto, se busca eliminar los pozos sépticos de los patios. Se busca recoger las aguas residuales de los sectores. Se busca sanear todos esos sectores que hoy no se puede ni siquiera caminar porque son terrenos pantanosos. Entonces, ese es el objetivo de ese proyecto. Debemos de apostar a que eso funcione. Entonces, la mediocridad de muchos actores de nuestra sociedad ha llevado a satanizar este proyecto. Eso no es de ahora, de que porque tiene mucho tiempo. No, desde que empezaron. Y esto es un proyecto que no fue que se le metió en la cabeza al presidente. Esto fue un proyecto que nació en un consejo de gobierno, en una visita que se hizo aquí a nuestra provincia. Ahí nació ese proyecto a solicitud de los dirigentes comunitarios, que yo dije en una ocasión que ese proyecto debió ser más, abarcar más. Ese proyecto debió, por ejemplo, en sectores como la 300 y esos sectores que sufren mucho en los tiempos de lluvia, debió incluir el tema del drenaje pluvial también. El tema de un drenaje alcantarillado que recogiera esas aguas cuando llueve. Saludos, don Percio.
2: Muy buenos días, Daniel. Buenos días a los Daniel.
0: Sí, sí. Acompañado aquí de la Mutual, Daniel.
2: Sí, caramba, extrañando a nuestros amigos Nelson Mercado y Miguel de Jesús Rodríguez, quienes no están aquí en el día de hoy, los han dejado solitos, pero usted tiene unos temas sumamente importantes y la audiencia está ahí y muestra de ello es esa llamada.
0: Así es. Hello, buenas. Hello.
3: Buenos días, Daniel.
0: Saludos, don Betty.
3: Daniel, en mi caso, yo no juego al fracaso de la obra.
0: No lo dije por usted, don Betty.
3: Como ciudadano.
0: No lo dije por usted, don Betty.

0: como maeño, desde que comenzó la obra, siempre la he juzgado, la he calificado como una oferta positiva. Ahora, la obra comenzó invertida. ¿Por qué? Dicen los técnicos que han visitado junto con nosotros lo que es la planta de tratamiento. La obra debió comenzar por la planta de tratamiento y a partir de ahí avanzar hasta la ciudad y los diferentes puntos en que la obra está trazada. Eso no se ha hecho. Entonces nosotros estamos siendo de un proyecto que para Puerto Latín es un proyecto económico bastante bueno. Para la ciudad no se sabe si va a dar factibilidad o no va a dar factibilidad. Un segundo elemento que no se ha explotado, y ahí yo critico la clase política nuestra, es lo de la inversión de la obra. El proyecto se anunció con una inversión de 1.355 millones de pesos, grado a grado. Ya eso quiere decir que la obra comenzó mal en términos económicos, porque la obra no fue licitada. Tampoco hay un estudio técnico, tampoco hay un estudio ambiental. Se lo hemos pedido la iglesia como iglesia, la Cámara de Comercio y Producción de Valverde, una red de grupos sociales, y se han comprometido todos en hacernos llegar lo que es esa obra. Un cuarto elemento, la pobre fiscalización por parte de INAPA. INAPA, más que fiscalizar, es una institución domesticada por lo que es este pulpo de Puerto Latín Rodríguez. Yo tengo la esperanza de que el proyecto sea bueno, pero lo que veo, la práctica enseña que es un proyecto que hasta ahora va muy mal porque no enseña resultados. Es una obra que debió hacerse en un año y medio y vamos para 5 años y pico. Muchas gracias.
1: Don Betty, mi comentario no lo hago desde el punto de vista de su posición. Nunca, jamás. Usted sabe que usted es una persona que goza de nuestro respeto. Y sabemos que cuando usted emite algún juicio de valor sobre algo es porque ya lo ha estudiado, lo ha analizado, lo ha investigado. Pero independientemente de eso, sabemos que aquí hay actores en nuestra sociedad que han venido desde el inicio de la obra satanizando la obra y apostando a que fracase. Y donde se está invirtiendo miles de millones de pesos dominicanos del dinero, del erario público, a nosotros tiene que dolernos. Entonces yo como ciudadano, estoy hablando de la postura mía, apuesto a que eso funcione, a que salga bien. Sabemos que ha sido un proceso largo y que ha sido caótico, lo sabemos. Porque yo hice una reparación en mi casa el otro día que abrí una zanjita como de 3 metros lineales y el reguero que yo hice ahí, eso fue increíble. Entonces debemos también ser un poco racional en cuanto a esto, pero no es restándole valor a la postura de Don Betty. ¿Usted iba a decir algo, Don Betty?
2: No, le iba a comentar que hace un ratito usted hablaba de la situación medioambiental.
1: Sí, sí.
2: La noticia para mí, la noticia más importante de esta semana, fue la del presidente de la República, donde dio a conocer
1: el decreto
2: con la... Bueno, usted como abogado, sé que lo leyó,
1: sí,
2: sé
1: claro,
2: que...
1: Claro.
2: Y lo entendió.
1: Las
2: además,
1: instrucciones necesarias.
2: Sí.
1: Claro.
2: Y decía el senador de Santiago Rodríguez, el señor Marte, Antonio Marte, que ahora él espera que la justicia actúe con la severidad que las circunstancias ameritan.
1: Claro.
2: Y estamos totalmente de acuerdo, porque cuando defendemos al medio ambiente,
1: defendemos y cuando la vida
2: es vida,
1: claro.
2: Y además es el futuro de nuestros hijos y nietos, que son los que realmente van a ser víctimas si no le ponemos freno al desastre ecológico.
1: Eso es así.
2: Mire, en el caso, bueno, ya Daniel está haciendo...
1: Más señas que un trazo.
2: Sí, señor, pero yo tengo que contarle de manera muy sintetizada que, bueno, todos saben que yo vivo en el Distrito Municipal del Rubio y que en 11, en esa área, tenemos 11 acueductos comunitarios. Tenemos buen agua, no con la cantidad que quisiéramos, pero no podemos quejarnos. Sin embargo, estamos siendo amenazados porque esa agua viene del Parque Nacional J. Armando Bermúdez. Y los que hemos ido a la toma de donde se toma esa agua, aquí cabe la redundancia, sabemos lo que está pasando ahí. Hay que pedirle a las autoridades que se aplique la ley, porque de lo contrario no vamos a tener agua.
1: Eso es así. Y vemos lo que ha pasado en Puerto Rico. Sí. Ahí mismo, cerquitica del patio.
2: Es un ejemplo. Bueno, vamos a obedecer a nuestro amigo Daniel Esteves.
1: Bien,
2: quien
1: bien.
2: Es el control de aquí. Es bien. El que...
1: Sí, es el que manda.
2: Ese es el jefe aquí. Ese es el que manda.
1: Bien, señores, hemos llegado a la parte final de este su programa Hablando Claro Radio. Nos vemos el lunes en una entrega más. Bye, bye.
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1: Estamos en estos momentos desde el Liceo Juan de Jesús Reyes, donde se está llevando a cabo el evento de Más Salud. Estaremos hoy conociendo todas las incidencias a través de Línea 106.7, y esta tarde ustedes van a conocer todo lo que se mueve, todo lo que está pasando con este evento de salud, Más Salud, que organiza el Ministerio de Salud Pública, la Gobernación Provincial y otras instituciones que están pues de acorde con que debe llegar la salud hacia el pueblo dominicano. Estaremos viendo los consultorios, entrevistando a muchos médicos, al personal que está aquí desarrollándose en esta gran experiencia que es Más Salud Valverde, donde ustedes, los que tienen oportunidad de venir, van a encontrar especialidades que regularmente no están en algunos lugares. Ustedes lo van a poder encontrar aquí, todos con este beneficio de que es Más Salud, que es un operativo, o sea, se adelantan los procedimientos. Recuerden que estamos por Línea 106.7 FM, acá también por Sony Visión, Canal 14, ahí está nuestro amigo Huáscar, también Wildamis Quiñones, Canal 18, y nuestra casa matriz, Canal Da Full HD. De inmediato vamos a conversar con la gente. Bien, amigos, como lo hemos prometido, estamos conversando ahora con la directora de la maternidad, José Francisco Peña Gómez, la doctora Solís Peña. Buenas tardes, doctora, bienvenida a este evento.
2: Hola, buenas. ¿Cómo va todo? ¿Cómo se han sentido por aquí?
1: Bueno, vemos la gran cantidad de personas afluyendo. Cuénteme usted su experiencia como médico, como directora de la maternidad. ¿Qué le parece el evento? Y sobre todo, vamos a quedar de nuevo en lo que es la maternidad, pero cuéntenos cómo está viendo el evento.
2: Bueno, primeramente agradecer al ministro de Salud Pública, a Jonathan Madera, felicitarlo por traer aquí a nuestra provincia este evento, un evento de salud en donde las personas van a recibir atenciones de todo tipo. Muy agradecido por este evento, de verdad que sí.
1: Doctor, este operativo lleva consigo una serie de especialidades que regularmente no se encuentran en los hospitales, o conllevaría un poco más de tiempo el trámite.
2: Bueno, realmente muchas de las especialidades ya nuestra región cuenta con ella gracias al apoyo que hemos recibido de nuestro gobierno, pero qué bueno que llega y se acerca a la gente. Nosotros nos quedamos como hospital, como región, con la responsabilidad del seguimiento, que lo que aquí hoy se diagnostique, nosotros podemos apoyarlo.
1: Doctora, por otra parte, vemos que también usted ha sido beneficiado con el nombramiento de nuevos especialistas en la maternidad, o sea, estamos más completos ahora. Cuéntenos de esa experiencia, le doy una sonrisa de oreja a oreja, producto de que ya su maternidad está casi completa.
2: Bueno, la maternidad sigue creciendo, gracias a Dios contamos con servicios innovadores como el área de hematología, fue reforzado también nuestro departamento de psicología, las enfermeras también en esos días pues también han sido beneficiadas, y nada, seguimos esperando más especialistas para seguir trabajando.
1: Qué bueno. Vemos también, según nos informó el doctor Ramón Rodríguez, que en los próximos días ya están en los estudios para un centro, una unidad de cuidados intensivos en la maternidad.
2: Bueno, nosotros, nuestro director ejecutivo, el doctor Julio Landrón, nos dejó esa tarea y nosotros la hemos ejecutado. Estamos en un proceso de trámites con ingeniero para iniciar lo que es el UCI de la maternidad, un UCI para servicio regional.
1: Así es, gracias, doctora. Ustedes van a seguir recibiendo, escuchando y viendo lo que está pasando aquí en este gran operativo. Continuando con esta cobertura, estamos con el doctor Juan Samuel Fermín, quien es el director del Hospital de Laguna Salada. Señores, doctor, ¿cómo ve la experiencia? ¿Cómo ve estos operativos que hace Salud Pública, Más Salud, para ayudar a los pacientes?
3: Yo creo que esta es una oportunidad para que la población aproveche estos servicios y estos operativos que trae Salud Pública para toda la población. Yo lo veo muy bien, la verdad.
1: Doctor, ustedes como hospital están ya listos y preparados para dar seguimiento, porque vemos que aquí hay gente de toda la provincia, para darle seguimiento a los diagnósticos y lo que salga de aquí.
3: Esa es la idea, que lo que aquí como un, yo lo veo como un acto de prevención, lo que es como un acto de prevención debe ser referido a los centros hospitalarios para darle seguimiento a estas, y estamos muy preparados para eso.
1: Así es, pues gracias, doctor. Nosotros, como siempre, extendemos la invitación, lo esperamos por la emisora un día de esto,
3: Cuando usted diga.
1: Para que converse con nosotros sobre lo que está pasando con el Hospital Municipal de Laguna Salada.
3: Muchas gracias.
1: Ustedes seguimos en esta gran cobertura.
4: Para que lo diga. Bueno, más salud es una jornada, un operativo nacional en el cual el Ministerio de Salud pretende y logra llevar la atención primaria a las personas. Es llevar la salud a la gente, para que la gente no espere la salud. En vez de que la gente vaya a los sitios que creemos que vayan, pero a veces no van, nosotros estamos llevándole la salud a las personas, a sus áreas. Aquí vamos a tener consultas de ginecología, medicina interna, pediatría, cardiología, todas las consultas, el chequeo de cáncer de mama, de próstata, y todo lo que podamos hacer aquí en una jornada. Además que vamos a incorporar a los pacientes a un registro. Ese registro le va a permitir darle seguimiento a las personas, porque no es un día. No es un día, es cuando usted llega aquí, usted se chequea. Lo chequeamos, anotamos los datos y lo entramos en el sistema para tener un seguimiento constante de los pacientes. La jornada de un día, que usted llama de un día o dos días, que es hoy o mañana, se convierte en el cuidado del paciente para toda la vida. Y eso es lo que estamos buscando con Más Salud. Más Salud es llevar la salud a las personas. Muchas veces la gente no quiere ir. Nosotros estamos llegando donde ellos para que puedan recibirlo. Y siempre repito a las personas que la salud es compartida. El Estado puede hacer todo lo que uno quiera, todo lo que uno pueda, pero si ellos no participan, por eso llamo a todo el pueblo, a toda la provincia, a toda el área aquí de Mao, de Valverde, que vengan a recibir atención. Aquí estoy acompañado del senador Odalis y de todas las autoridades que han hecho un trabajo extenso e intenso. Mi viceministra de Riego, que es la encargada de Más Salud, un trabajo para llamar a todas las personas por una semana para que vengan a recibir salud. Ahora, ustedes que están ahí, que son los encargados de transmitir la información, tienen que llevar la información ahora mismo al pueblo para que vengan. Y en estos dos días se llene de salud esta provincia y la región y permitamos nosotros mantener esta estrategia de Más Salud por todo el tiempo.
5: Esto se llevará a cabo en todos los rincones del país.
4: En todos los rincones del país se está llevando. En todos los municipios, en todas las provincias, poco a poco la vamos a llevar. Extendiéndola por todo el país, peinando todo el país.
5: Principalmente para las comunidades más...
4: Bueno, para todas las comunidades más vulnerables, vamos a atender a todas las personas. Pero aquí puede venir todo el mundo, el que quiera. Porque aquí se va a servicios de primera calidad. Aquí no está un servicio para llenar el espacio, no. Es servicios de primera calidad.
5: Gratuito.
4: Totalmente gratuito, medicinas gratuitas y seguimiento gratuito. Y yo me ajusté mi aparato para dar seguimiento de también.
6: Cuando se dice seguimiento, ¿será referido desde aquí a algunos centros de salud?
4: Sí, el paciente se genera un récord. Y de ahí se contacta cuál es el centro de primer nivel más cercano que él tiene y de ahí se establece un seguimiento para que la persona pueda darse seguimiento. Si el paciente tiene hipertensión y diabetes, le dice, tiene que ir a buscar en 2 meses tu medicina de diabetes en el sitio, date seguimiento, chequete la presión, así creamos patrón de seguimiento.
7: Muchas gracias.
4: A ustedes. Bendiciones.
8: Senador, ¿cómo te ves aquí dando seguimiento aquí a esta gente de Mao?
9: Bueno, nosotros nos sentimos muy contentos hoy con la presencia de nuestro ministro de Salud Pública acá y el equipo que les acompaña. Y como bien dice, este es un operativo que está llevando a nivel nacional con fines de llevarle salud a la gente y usar la medicina preventiva, que es la medicina más barata que hay, la preventiva. Y eso es lo que está haciendo aquí. Se van a identificar a los pacientes hipertensos, diabéticos, y luego se va a dar seguimiento. Y para ellos también, a promotora, casa por casa, para vivir en la medicina, mujeres embarazadas, para que estén llenos de embarazo también, que hay hipertensión en el embarazo. No va a dar cobertura a todos, y va a haber 12 especialidades médicas, como este estudio de sonografía, de mamografía. Y son mamografías para el beneficio de cada una de las personas que vengan aquí a requerir ese servicio. Es decir, que esto es algo importante para el país, porque lo que estamos es previniendo, que eso es las funciones del Ministerio de Salud Pública, prevenir las enfermedades para que no tenga nadie mañana en alimentarse y no haya muerte innecesaria por falta de servicio médico.
5: Gracias, doctor. Usted como encargado de Más Salud, ¿qué tiene que decirnos sobre?
7: Simplemente que vengan, que nos acompañen, que estamos aquí 2 días llenos de servicios para todos y cada uno de ustedes.
5: ¿A partir de qué hora se traerá nuestro
7: servicio? Ya empezamos. 8 de la mañana arrancamos con los servicios. ¿Hasta cuándo? Hasta que haya gente.
10: Gracias, Dios.
11: Nos vamos a facilitar el trabajo de los chicos de la prensa y tomar las incidencias de Dominicana. Ministerio de Salud se complace en traer hoy, mañana y siempre, pero más salud y bienestar a esta provincia de Valverde.
10: Así es que esperamos que la acogida de esta importante iniciativa de salud sea de beneplácito para nuestra provincia. Vamos a ponernos todos de pie, por favor, para iniciar con las notas del himno nacional. La banda de música de la Cuarta Brigada del Ejército de la República Dominicana comanda el segundo teniente Minaya Peralta. Las notas del himno nacional.

La banda de música Cuarta Brigada ha tenido a bien interpretar las notas del himno nacional. Continuamos de pie para la oración de rigor. El reverendo padre de la diócesis Mao Montecristi, Enrique Núñez, tiene la palabra a continuación.

0: Invocamos la presencia del Señor, Dios que es fuente de todo bien. En nombre del Padre, del Hijo y del Espíritu Santo, Señor esté con ustedes. Queridos hermanos, hermanas, hoy damos gracias a Dios por el don de la vida y de la salud, por esta jornada de salud que llega a nuestra comunidad con una expresión concreta de servicio y de preocupación por nuestra gente. Valoramos el esfuerzo del Ministerio de Salud Pública, de las instituciones participantes, de los médicos, enfermeras, técnicos, voluntarios y de todas las personas que han hecho posible esta jornada gratuita con consultas en diferentes especialidades. Por eso hoy queremos pedir algo más al Señor. Señor, que aquí no se atiendan solamente enfermedades, que se atiendan personas. Que detrás de cada consulta haya una mirada humana, una palabra amable, paciencia para escuchar y respeto por cada persona que llegue. Porque quien viene buscando salud muchas veces viene también cargado de preocupación, de miedo, de soledad o de esperanza. Bendice a quienes sirven, dale sabiduría para diagnosticar, manos para sanar y sobre todo un corazón capaz de acompañar. Bendice a cada niño, joven, adulto y anciano que participe. Que nadie se marche solamente con un resultado, un medicamento, una indicación médica, sino también con la experiencia de haber sido escuchado, valorado y tratado con dignidad. Te pedimos especialmente por quienes tienen dificultades para acceder a los servicios de salud, que iniciativas como esta sigan acercando la salud a nuestra gente, porque también la prevención es una manera de cuidar y defender la vida. Y a nuestra comunidad, Señor, enséñanos a cuidar nuestra salud, a prevenir, a buscar, a ayudar a tiempo y a cuidar también unos de otros. Que esta jornada sea verdaderamente más salud, llevando salud a la gente. Como hijos de Dios que somos todos, invoquemos a Dios, Padre bueno de todos, diciendo juntos, Padre nuestro que estás en el cielo, santificado sea tu nombre, venga a nosotros tu reino, hágase tu voluntad en la tierra como en el cielo. Danos hoy nuestro pan de cada día, perdona nuestras ofensas, como también nosotros perdonamos a los que nos ofenden. No nos dejes caer en la tentación y líbranos del mal. Amén. El Señor esté con ustedes. Y la bendición de Dios Todopoderoso, Padre, Hijo y Espíritu Santo, descienda sobre usted y la acompañe siempre. Amén. Enhorabuena, felicidades, gracias.
1: Pueden sentarse, gracias. La honra a nuestro Dios Todopoderoso. Enrique Núñez de la diócesis Mao, Montecristi. Gracias, Señor. Dios bendiga. Iniciativa Más Salud y Bienestar, provincia Valverde, encabezada por el honorable señor ministro de Salud de la República Dominicana, doctor Víctor Atala. Acompañan al señor ministro, el honorable senador provincial Odalis Rafael Rodríguez. La bienvenida y las gracias a la honorable gobernadora civil y provincial, Marta de Jesús Collado. Honorable diputado al Congreso Nacional, Rubén Darío Peñaló. Honorable representante de la Organización Panamericana y Mundial de la Salud en la República Dominicana, doctor Bernardino Pitoy. Honorable señor director regional de salud, Cibao Noroeste, Servicio Nacional de Salud, doctor Ramón Rodríguez. Sobre sus hombros y su gran equipo de trabajo, pues toda esta operatividad que vemos en Más Salud recae sobre ella. Honorable viceministra de Gestión de Riesgos y Salud Ambiental, doctora Gina Estrella. Es una estrella, ¿eh? Honorable señor viceministro de las direcciones provinciales y áreas de salud, doctor Luis Nelson Rosario Socías. Honorable señor viceministro de salud colectiva, doctor Eladio Pérez. anfitrión acá en la provincia de Valverde, honorable director provincial, doctor Jonathan Madera. La bienvenida y las gracias también por las facilidades a la directora de este centro, Juan de Jesús Reyes, licenciada Malky Gabriela Marrero. Gracias a otros directores provinciales que nos visitan, Santiago 1, Víctor Tomás Méndez, de Hermanas Mirabal, Francisco Elijo Duarte Canaán, y de Santiago Rodríguez, José Ramón Tueros Esteves. Gracias por estar con nosotros. Presidente de la filial del Colegio Médico, provincia Valverde, doctor Cristian Santos. Al igual que la honorable vicealcaldesa por este mismo municipio, Estefany Frías. La bienvenida al coronel médico, encargado médico de la cuarta brigada, doctor Batista, con nosotros también. Honorable señor director administrativo y financiero, Ministerio de Salud, licenciado May Eugenio de Champs. Al igual que el asesor del despacho del señor ministro, licenciado Roberto Payano. José Izquierdo también en la línea de honor. Gracias, señor Izquierdo. Danilo Rodríguez, parte de nuestro equipo, jóvenes entusiastas de nuestro Ministerio de Salud, señoras y señores. Dar gracias sobre todo a los patrocinadores Mario Burnigal, Montecristi, doctor, bienvenido. Sobre todo a nuestros amigos que siempre nos acompañan en la parte de lo que es nuestros patrocinios, nuestros patrocinadores, tanto público como privado, de PS Puerto Plata, doctor, bienvenido, gracias a todos ustedes, personal militar, en fin, gracias a otro personal de nuestro Ministerio de Salud. Vamos entonces a escuchar al director provincial de salud, doctor Jonathan Madera, con las palabras de bienvenida.
2: Sí. Muy bien, todos somos lentos. Buenos días. Muy buenos días. Con mucho respeto y cariño, saludamos a nuestro ministro de Salud Pública, el doctor Víctor Atala, al padre Enriquillo Peña, cariñosamente, el padre Pepe, aquí lo conocemos como el padre Pepe, al honorable senador de la República, el doctor Odalis Rodríguez, la honorable gobernadora, la licenciada Marta Collado, el diputado Rubén Darío Peñaló, a los viceministros, a los directores provinciales que nos acompañan, al director regional Cibao Noroeste, el doctor Ramón Rodríguez, al director del Distrito Educativo, Pedro Jiménez, al presidente del Colegio Médico, el doctor Cristian Tavera. También vamos a dar los buenos días también a todas las instituciones que de una manera u otra nos acompañan en el día de hoy, pero principalmente a nuestra comunidad de la provincia de Valverde. Hoy nos reúne una causa que nos compromete a todos: llevar salud, prevención y bienestar para nuestra gente. En nombre de la Dirección Provincial de Salud Valverde, le damos la más cordial bienvenida a la jornada Más Salud Valverde, una iniciativa que representa mucho más que la presentación de servicios médicos. Representa la voluntad firme de acercar la salud a nuestras comunidades, escuchar a nuestra población y trabajar para que cada ciudadano tenga mayores oportunidades de cuidar y preservar su vida. Durante estos dos días estaremos ofreciendo consultas médicas, evaluaciones, estudios diagnósticos, vacunación, medicamentos y orientación general. Pero sobre todo estaremos ofreciendo algo fundamental: una atención cercana, humana y oportuna, porque entendemos que la salud no debe esperar que aparezca la enfermedad. La salud se construye cada día a través de la prevención, la educación, la detección temprana y el compromiso de todos. Desde la Dirección Provincial de Salud Valverde, queremos expresar nuestro profundo agradecimiento al excelentísimo señor Presidente de la República, licenciado Luis Abinader Corona, y a nuestro Ministro de Salud Pública, el doctor Víctor Atala, por su visión de acercar los servicios de salud a nuestra gente, por su compromiso por el bienestar del pueblo dominicano y por continuar fortaleciendo nuestro sistema sanitario. Su entrega y vocación de servicio son fundamentales para seguir avanzando hacia una atención en salud más cercana, más accesible y de mayor calidad para todos. Y hoy queremos hacer un llamado muy especial a nuestra comunidad. Esta jornada es para ustedes. Acérquense, participen, consulten, hagan sus chequeos, vacúnense, orienten a sus familias y aprovechen cada uno de los servicios que hemos preparado con dedicación y compromiso. Porque cuando el sistema de salud sale al encuentro de la comunidad y acerca sus servicios a quienes más lo necesitan, no solo atendemos enfermedades, prevenimos riesgos, detectamos a tiempo, promovemos calidad de vida y construimos una provincia más fuerte y saludable. Hoy desde Valverde reafirmamos nuestro compromiso de continuar trabajando con vocación, responsabilidad y entrega, poniendo siempre a nuestra gente en el centro de nuestras acciones. Que estos dos días sean una verdadera fiesta de la prevención, del bienestar, de la solidaridad y de la esperanza. Que cada consulta realizada, cada vacuna aplicada, cada diagnóstico oportuno y cada orientación brindada se convierta en una oportunidad para mejorar la vida de nuestra gente. Sean todos bienvenidos a Más Salud Valverde, más prevención, más atención, más oportunidad y sobre todo más salud para nuestra gente. Muy buenos días y que Dios bendiga a nuestra provincia de Valverde.
1: Excelentes las palabras y las motivaciones del doctor Jonathan Madera. Es nuestro director provincial aquí en Valverde. La bienvenida al honorable señor viceministro José Antonio Matos, de Garantía de la Calidad, al igual que la doctora Saberkis Rodríguez, DPS Dajabón. Bienvenida. A continuación, señoras y señores, el honorable senador provincial Odalis Rafael Rodríguez, con sus palabras.
3: Gracias. Buenos días al ministro de Salud, Víctor Atala, a nuestra gobernadora provincial, Marta Collado, al director provincial de la DPS Mao, Valverde, Jonathan Madera, al director regional de Servicio Nacional de Salud, Ramón Rodríguez, a Pedro Jiménez, director del Distrito Escolar número 2 de nuestra provincia, al diputado Rubén Darío Peñaló, a nuestra vicealcaldesa que nos acompaña, Stephanie Fría, y muy buenos días a cada uno y a cada una de los funcionarios del sistema de salud que acompañan al ministro Víctor Atala. Queremos también saludar al padre Enriquillo Núñez, me parece que se acaba de marchar. Por acá con nosotros queda también el padre Manuel, el vicario de la diócesis, Mao Montecristi también, que nos honra con su presencia. Buenos días a todos y a todas. Para nosotros es un motivo de satisfacción que hoy se esté haciendo lo que se trata de hacer en esta provincia, en este municipio de Mao. Un programa de iniciativa Más Salud y Bienestar Provincial Valverde. Con esto se trata de llevar la medicina preventiva a cada uno y a cada uno de los sectores de nuestra provincia y de nuestra región. La medicina más barata siempre se ha dicho que era medicina preventiva. Cuando usted previene, es mil veces mejor que tratar una enfermedad. Sale más económico. Así que nosotros felicitamos al ministro por esta actividad y felicitarle también porque es uno de los ministros mejor valorados del país y a nivel internacional, reconocido por la Organización Mundial de la Salud y por la Organización Panamericana de la Salud. Así que para nuestro país ha sido reconocido como un país campeón en prevención de enfermedades no transmisibles. Es decir, que cuando nosotros identificamos a un paciente con riesgo de diabetes, con hipertensión y cualquier otra enfermedad, y le damos seguimiento a ese paciente, como siempre se ha dado a una mujer embarazada, que se le chequea su presión para que no caiga en una eclancia del embarazo, eso se llama salud. Eso se llama prevenir las enfermedades. Y nosotros queremos saludar y felicitar a nuestros ministros por ese gran esfuerzo y ese gran sacrificio que viene haciendo. Esta actividad que se lleva aquí hoy ya ha sido propuesta y realizada en varias provincias del país. Es decir, que esta no es la primera actividad, sino que ya se han celebrado alrededor de 20 actividades como esta a nivel nacional, llevándole salud a la gente. Como decía el doctor José Francisco Peña Gómez, primero la gente. Así que nosotros nos llenamos de satisfacción, porque a través de este programa y a través de lo que se hace en la medicina preventiva, se ha bajado a un 80% la hipertensión arterial. Igualmente se está dando seguimiento de manera cercana a la diabetes para evitar que el paciente caiga en la hipertensión y caiga también en la hemodiálisis. Eso es prevenir, eso es curar a la gente en salud para que no se caiga en una insuficiencia y tenga que ser realizado el paciente por hipertensión y por diabetes. Así que nosotros agradecemos también de manera especial el trabajo que viene haciendo nuestro ministro. Acuérdense de antes, todos los titulares de la prensa siempre venía en primera plana la muerte por dengue. La muerte por dengue. Y gracias a Dios hoy en día, en el 2025, no muerte por diabetes, por dengue. Y eso se está haciendo hoy en día, previniendo, buscando, haciendo los trabajos que hay que hacer para que no se produzca el dengue. ¿Cómo? Evitando la criadera de mosquito Aedes aegypti, que es que transmite el dengue. Y eso se llama también salud, porque ya eso de muerte por dengue prácticamente desaparecido de República Dominicana. Y eso se le debe gracias al trabajo que viene realizando nuestro ministro de Salud Pública, Víctor Otatala. Así que nosotros también no podemos irnos de aquí nosotros sin agradecerle a la prensa por el amplio despliegue que han hecho de esta actividad. Jonathan, se ha hecho un gran trabajo. Y yo creo que la provincia de Valverde entera se sabe de esta actividad hoy aquí en el municipio de Mao. Y felicitamos ese trabajo que, conjuntamente con la prensa que ha hecho usted y hemos hecho todos los políticos, porque todos los políticos hemos apoyado este trabajo que viene haciendo Jonathan en la provincia de Valverde. Así que felicidades, Jonathan, siga trabajando conjunto con su equipo, porque usted no trabaja solo, usted se debe a un equipo y ese equipo también merece que se le reconozca y se le aplauda. Así, felicidades al equipo de Jonathan Vera, Jonathan Balmadera, por el trabajo que viene haciendo a nivel de la provincia de Valverde para prevenir enfermedades. Nuevamente quiero ahora, antes de irme de acá, con un trabajo muy breve, darle la bienvenida a nuestro diputado de la provincia, el señor José Valenzuela, que se acaba de integrar acá con nosotros. Así que gracias, bendiciones y que Dios nos ayude a todos y a todos. Y más salud para todos. Bendiciones.
1: Excelentes las palabras de nuestro honorable senador Odalis Rodríguez. Qué bien, saludo al señor ministro y a los demás integrantes de la línea de honor. Ya saludó al honorable diputado que se integra, José Valenzuela, nuestro cariño. Señoras y señores, a continuación, seguimos con Más Salud Provincia Valverde. Gracias, señor ministro, saludando a nuestro diputado, la honorable gobernadora civil y provincial. A continuación, Marta de Jesús Collado Leforia.
4: Gracias. Muy buen día, nuestro ministro Víctor Atala, a nuestro senador Odalis Rodríguez, nuestro director Jonathan Madera, director de Salud Pública, director del Servicio Nacional de Salud, Ramón Rodríguez, y con ellos a cada uno de los directores médicos del área de salud. A nuestro diputado Rubén Darío Peñaló, diputado José Valenzuela, y con ello a los demás congresistas que se integran, a nuestra vicealcaldesa aquí presente, un saludo, buen día para todos y todas, funcionarios, directores de instituciones, área administrativa, equipo de salud pública, los que le acompañan, viceministro, que le acompañan a Vito Atala, un saludo para todos y todas. Aquí es la demostración de que los lineamientos de nuestro presidente es que debemos estar cerca de la gente y que la salud llegue a las casas. Estas son las muestras de estos operativos, de que estamos llegando a cada sector, a cada rincón del país y de la provincia de Valverde. El presidente Luis Abinader lo dice claro, que nadie se quede atrás. Y estas son las muestras de que se está trabajando para la gente y para servirle a la gente. Hoy, con estos dos días de más salud en la provincia de Valverde, es para que nadie se quede atrás, para trabajarle a la gente y llegar a cada rincón de la sociedad y de la comunidad. La mañana de hoy nos llena de regocijo al darle las más calurosas bienvenidas y agradecida a esta jornada de más salud que llega aquí a la provincia de Valverde, llevando salud a la gente, que organizan las instituciones de salud en coordinación con diversas instituciones públicas y privadas de nuestro amado país. Durante el día de hoy, viernes 4 y mañana sábado 5 de septiembre, las familias de nuestra provincia Valverde tienen la oportunidad de acudir a esta jornada para recibir todos y cada uno de los servicios y asistencia en salud que están disponibles de forma gratuita para nuestra gente. Es preciso, pues, llevar a modo de reflexión a todos y a todas la consigna de que siempre será preferible la prevención en la salud. Es por eso que este tipo de jornada, en la que los organismos que trabajan día y día por la prevención y la solución de los problemas, la gente de cada sector de esta provincia acudan a esta gran jornada de más salud, para que no existan excusa alguna para atenderse en las diversas especialidades que se brindan con amor y con eficiencia en nuestro centro de salud público y privados. Esta jornada es una expresión más del compromiso que tiene el excelentísimo señor presidente Luis Abinader y con él al ministro Víctor Atala, para que la mano amiga del gobierno llegue a cada dominicano y dominicana, como es el derecho y el deber de hacerlo. Por lo que reconocemos y agradecemos a nuestras autoridades de salud, tanto al ministro de Salud como al Servicio Nacional de Salud, y con ellas a cada una de las instituciones que forman parte de este ejercicio humanístico y solidario. Aprovechemos, pues, esta gran jornada, y justo es también reconocer la labor de cada hombre y cada mujer que se dedica en cuerpo y alma a laborar en esta jornada. Y me refiero a las enfermeras, el equipo técnico, a los médicos, a cada uno de los que, a los bioanalistas que están trabajando en esta gran jornada. Agradecida de cada uno de ellos y de nuestro ministro Víctor Atala por la entrega y por tomar en cuenta a la provincia de Valverde en este programa de Más Salud. Vamos a seguir trabajando, gestionando que sigan llegando los operativos en cada rincón de la provincia para trabajar de manera firme, patriótica y con el don de servicio que lo amerita. Gracias sobre todo al pueblo de nuestra provincia por acoger el llamado a participar en esta jornada, la cual está solo iniciándose en el día de hoy y durante el día de mañana. Aprovechemos estos servicios, háganse todos los chequeos en su salud que es necesario y estén siendo brindados en esta jornada. Soliciten la orientación para que puedan aprovechar al máximo desde cualquier función pública. Servir es nuestra responsabilidad, pero servir con calidad, con entusiasmo y sobre todo con humanismo. Dios le bendiga, que pasen un feliz día y estamos aquí para servirle. Gracias.
1: La honorable gobernadora civil y provincial Marta de Jesús Collado ha tenido a bien dirigirnos estas hermosas palabras aquí en Más Salud, provincia Valverde. Este escenario, señoras y señores, a continuación, me permito presentar al honorable señor ministro de Salud de la República Dominicana, doctor Víctor Acala.
5: Un pasito del campeón.
6: Buenos días, Mar.

querida vicealcaldesa, a todas las autoridades locales, querido comandante, directora del Servicio Nacional de Salud, saludar a Gina. Gina, gracias por el esfuerzo, por el trabajo en ella, a todos mis viceministros de corazón que están aquí acompañándonos, a las direcciones provinciales de salud que están aquí. Y muchos dirán, ¿por qué vienen muchas las direcciones provinciales de salud a visitar los más salud? Porque de cada estrategia de más salud aprendemos. Y de ahí llevamos nuestra estrategia a las demás áreas. Porque de cada área que trabajamos, logramos muchas cosas. Yo quiero darle un aplauso a todos los estudiantes que están ahí, por favor, denme un aplauso a todos ellos. Agradecer a los anfitriones en esta escuela. No veo mejor recinto que una escuela donde se centra toda la atención del pueblo. Para mí es la escuela es el corazón de las comunidades. Y linkear la salud o ligar la salud a la escuela es un compromiso siempre nosotros si estamos trabajando en un programa de salud escolar. Pero hoy, cuando venía para acá, hablé con el señor presidente y decirle que venía para Mao. Cada vez que salga una jornada de más salud, le comunico. Es una conversación que yo, él y yo siempre tenemos antes de cualquier evento importante. Cuando yo empecé la gestión, encontré un programa y lo hemos tratado de elevar al máximo. Más salud busca hacerles ver a las personas que hay un gobierno sensible, que hay un gobierno humano, que hay un gobierno cercano. El párroco dijo unas palabras importantísimas hoy. La salud no solamente se logra con el aparato, no solamente se logra con el chequeo diagnóstico, sino con escuchar, con el corazón, con el alma. Y quiero darle las gracias al Señor Dios por permitirnos hacer llevar esta jornada por todo el país. Ya van más de 55 mil personas que hemos tocado. Y cada vez que vamos, más personas se suman. Yo estoy seguro que Mao va a romper el récord. Yo estoy seguro que Mao va a superar la cantidad de personas que vinieron. Pero yo quiero decirlo a Mao y a todos los habitantes de la región, que vengan, que acudan, que aquí se va a dar chequeo de calidad para hipertensión, diabetes, medicina general, pediatría, maternidad, chequeos de cáncer de mama, chequeos de cáncer de próstata, chequeos de oftalmología, chequeos de dermatología, análisis, medicamentos gratis. Aquí va a haber un sinfín de servicios de calidad, porque no estamos hablando de hacer un día, es un sinfín de servicios de calidad que permitan llevar la salud a las personas. Pero más salud no es una jornada de un día ni de dos días, porque si fuera así, se quedaría en un operativo más. Más salud es buscar a las personas y cuando ellos lleguen aquí, abrirle un expediente y establecer un expediente de seguimiento para que esas personas que vienen aquí hoy sean seguidos y sean acompañados por el Estado y sean acompañados por todo el sistema de salud, para recibir medicamentos gratuitos. Aquí le vamos a decir a la persona, usted tiene diabetes, venga en un mes y medio, vaya al CPN más cercano, al centro de primer nivel, y ahí se le va la medicina. Usted tiene hipertensión, vaya, y le vamos a dar la medicina para el tiempo necesario para que usted vuelva a su consulta. Usted tiene que chequear a su bebé, vaya, y vamos a crear en las personas, la fortaleza del seguimiento. Porque les voy a decir algo, la salud es compartida, la salud no es solo responsabilidad del Estado. El Estado puede hacer todo lo que pueda hacer, y si ustedes no son parte de eso, ustedes pierden. Y se los digo de corazón, porque nosotros estamos aquí para servir. Nosotros nos levantamos, saludos, vicepresidente, ¿cómo está usted? Estamos aquí para eso de corazón. Y les digo algo, yo no voy a extender mis palabras más de lo necesario. Solamente quiero pedirles a todos esos que tienen cámaras ahí, a todos esos que son parte de la prensa, que de aquí ahora mismo, si están conectados en stream,

0: Si están conectados en streaming, si están en vivo, que empiecen a jondear gente para acá, que empiecen a mandar gente para acá, que lo estamos esperando, que hay un cúmulo de médicos, enfermeras y personal ahí, que para que pida un fuerte aplauso, por favor, para todos ellos que están ahí esperando, que están esperando para llevar eso que está ahí, más salud para todos los maeños. Que Dios me lo bendiga. Muchas gracias de corazón.
1: Continuamos esta rendición de cuentas. Y señores, con nosotros un alcalde que puede catalogarse como histórico de Esperanza, un hombre que ha desarrollado y ha impulsado el real desarrollo del municipio de Esperanza, el licenciado Freddy Rodríguez. Freddy, tu impresión sobre esta rendición de cuentas.
2: Gracias, Rafael. Una vez más, dándole el apoyo a nuestro hermano y amigo Ramón Rodríguez, director regional de salud, con una ejecutoria excelente durante todo este tiempo que ha sido designado en este cargo, y una vez más haciendo uso de la transparencia, aquí acompañándole en esta rendición de cuentas de este año.
1: Así es, Freddy, tenemos poco tiempo, pero recuerda el compromiso, queremos tenerte de nuevo en la radio, hacer un programa contigo y conocer de todo lo que está pasando en Esperanza, que es mucho, ¿eh?
2: Claro que sí, más ahora que reactivamos los trabajos con los fondos especiales de la presidencia, y a partir del lunes ya somos todo para la prensa.
1: Así es, bueno, pues ya usted sabe, el compromiso está hecho. Seguimos en esta rendición de cuentas. Bien, seguimos en esta cobertura de esta rendición de cuentas. No podrá faltar, señores, alguien que en la radio ya es un ícono, toda una estrella y sobre todo un gran defensor de la democracia y lo que es la actividad política, don Ricardito Gil. Cuéntanos, Ricardo, ¿qué te parece esta rendición de cuentas?
3: Sí, buenas tardes. Antes que nada, sí, según lo hemos dicho siempre, venimos diciéndolo, que Ramón es uno de los mejores funcionarios que tiene el gobierno de Santiago hacia abajo. Por eso mismo, hoy se rinde cuenta para que el pueblo sepa y que lo sepa el presidente, todo el mundo sepa qué lo que se ha hecho aquí bajo su administración. Por eso el presidente depositó la confianza en él, sabiendo el hombre que era Ramón Rodríguez.
1: Así es, dice el doctor Mario Burnigal, que es un ejemplo entre todos los directores regionales del Servicio Nacional de Salud.
3: Tal como yo lo he dicho. Porque es que Ramón lo ha demostrado en el terreno de juego. Hay muchos que lo demuestran simplemente con decir, yo soy esto, y en la prensa, y en la fotografía, y en los movimientos sociales. Ramón lo ha demostrado en su trabajo, en la cual hoy en día en la región tenemos salud, porque Ramón se ha dicho presente en todos los ámbitos de la salud, para que nuestra provincia y nuestro pueblo de la línea sepa que tiene un defensor de la salud y un hombre responsable.
1: Así es, gracias, Ricardito. Nosotros seguimos en esta rendición de cuentas. Seguimos en esta rendición de cuentas del Servicio Nacional de Salud, Región 4. Con nosotros una leyenda de la odontología, el doctor Mario Burrigal. Bienvenido aquí a Mao y bienvenido a esta rendición de cuentas.
4: Gracias, gracias. Buenas tardes. Todo para servirte a lo que tú quieras.
1: Cuéntanos, ¿cómo ve esta rendición de cuentas que hace el doctor Ramón Rodríguez?
4: Mira, presentarse frente al público, frente a su gente, frente a todas las autoridades y decir lo que ha hecho él en esta región, en qué ha invertido el dinero, qué tipo de servicio ha prestado, se necesita tener mucha responsabilidad. Y Ramón es un hombre responsable y está cumpliendo las cosas que se están haciendo en este gobierno. Decir que se trabaja con honestidad, seriedad y en beneficio de la población. Yo felicito a Ramón y ojalá que la mayoría de los regionales o todos los regionales de salud tomen este ejemplo que lo hace frente a todas sus poblaciones.
1: Sí, doctor, pero vemos también una gran inversión en su carrera en la odontología. Creo que somos los primeros o los más equipados en esta materia a nivel nacional.
4: Mira, cuando en el 2020 los servicios de odontología estaban, como ustedes bien saben, sin ningún tipo de material y equipo destruido. En esta región, te voy a decir, todos los CPN, todos los centros de diagnóstico que tienen servicio de odontología son instalaciones de equipos modernos que no tienen que envidiarle a nadie. Ustedes, yo les exhorto que vayan al
5: servicio. 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

0: Buenas tardes, buenas tardes. Así se inicia el programa. Estamos en vivo en los 106.7 FM. 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

amiga y amante, disponible en todas las plataformas digitales. Llegó el viernes, llegó el fin de semana, viernes 4 del mes de septiembre. Estamos en vivo en los 106.7 FM con el peso pesado de la radio. 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

El grupazo sonando en vivo en este viernes, viernes 4. Estamos en vivo en los 106.7 FM con el peso pesado de la radio. Viernes 4 del mes de septiembre. Me vas a extrañar, disponible en todas las plataformas digitales. Animación del peso pesado de la radio, una producción del licenciado Álvaro Contreras. Bomboneantemente bien. Claro que sí. Fin de semana. Sonando el grupazo, me vas a extrañar.

Bueno, estamos en vivo en los 106.7 en este fin de semana caliente, sonando en vivo Carlos Rosé. Carlos Rosé, el amor es libre, disponible en todas las plataformas digitales. Estamos en vivo en los 106.7 FM con el peso pesado de la radio. En este viernes que contamos a 4, viernes 4 del mes de...

El natural, sonando en vivo los 106.7, Don Percio Acona. En los 106.7 FM, el peso pesado de la radio metiendo mano. En este viernes 4 del mes de septiembre, en los 106.7 FM, el peso pesado de la radio. Bomboniante Radio Show. El

0: Dios mío, la fiera típica. Promesas disponible en todas las plataformas digitales. Estamos en vivo los 106.7 FM, el peso pesado de la radio. Metiendo mano en este viernes 4 del mes de septiembre. Estamos en vivo en los 106.7 FM con el peso pesado de la radio, Lolo Music. Promesas, la fiera típica.
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El Bandón en vivo en los 106.7 en este viernes. Fin de semana, el viernes. Viernes 4 de septiembre, sonando en vivo El Bandón. Se titula Roof. Disponible en todas las plataformas digitales. Estamos en vivo por los 106.7 en este viernes, viernes 4 del mes de septiembre. En vivo, El Bandón. Disponible en todas las plataformas digitales.

0: Bueno, se acerca la fecha, se acerca la fecha. 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

Una mala agradecida. Sonando en vivo Chris Cancilo, disponible en todas las plataformas digitales. Estamos en vivo en los 106.7 FM. Una mala agradecida de Chris Cancilo. Claro que sí, estamos en vivo en los 106.7 FM con el peso pesado de la radio en este viernes 4 de septiembre en los 106.7 FM.

El mambólogo en vivo, Giovanni Polanco en vivo en los 106.7 en este viernes 4 de septiembre en los 106.7 FM con el peso pesado de la radio. Claro que sí, el mambólogo en vivo en los 106.7 FM con el peso pesado de la radio. Pregúntale al corazón, disponible en todas las plataformas digitales. Sonando desde Mau Arverde, línea 106.7. Animación del peso pesado de la radio, una producción del licenciado Álvaro Contreras, bomboniantemente bien. Claro que sí. Hasta las 2, el peso pesado de la radio.

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0: ¿Qué importa la edad? Hoy es viernes, fin de semana, arrancando ya por línea 106.7. La hora de Chevo el Brode, el Brode de la Bachata en tu radio. Animación de JJ y el más cotizado, Saludos. Buenas tardes, JJ.
1: Hola, ¿qué tal? Buenas tardes, mi amigo, mi hermano, el más cotizado. Buenas tardes a todos los amigos oyentes. Aquí estamos en la hora que está rompiendo, la hora que está súper pegada. La hora de Cheo, el brother de la bachata en este viernes, weekend, fin de semana. Contamos a 4 de septiembre, año 2026. Ya la China reportó la sintonía, la China, desde Los Cajuiles, desde la calle Colón de Los Cajuiles. Mi amiguita la China activa con nosotros. Voy para la calle de inmediato. Hello, buenas tardes. Saludos.
2: Hello, buenas tardes, bota bota.
1: Dímelo, Yossi, de este Maizal, mi amigo Yossi.
2: Un saludo para usted y la familia.
1: Gracias, igualmente para ti, mi amigo Yossi.
2: Un saludo para Carmen en Maizal.
1: Carmen en Maizal.
2: Un saludo para Imael, un saludo para la mujer mía, Yulisa.
1: Ok, Yulisa, la primera dama.
2: Sí, por favor, tú estás aquí.
1: Ok, ¿cuál más ya te quiere?
2: Ahí.
1: ¿Cuál quiere? Cuídate, Yossi, entonces. Cuídate, Yossi, de este Maizal. Marcó el 809-572-7216. Márcalo tú también.
0: Agente Maizal, activa conmigo, Hora de Chevo el Brode en este viernes. Y hoy comienza el ambiente en Mao, JJ y toda la línea del oeste. 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
1: 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Hello, buenas tardes, saludos.
3: Hola, Jota, ¿cómo estás?
1: Esa es Glenis desde La Canela, Santiago. Móntate, Glenis.
3: La Canela. La sirena es la que me gusta.
1: La sirena para Glenis, esta es la candela, ok. Ahí está tu sirena, Glenis. Otra sirena y tú eres una sirena.

0: complaciendo a mi amiga Glenny desde la Canela Santiago. Ahí está el tema, la sirena. La sirena para Glenis. Ella marcó el 809-572-7216. El bachatero que sigue de boca en boca, de bocina en bocina, de radio en radio. Cheo, Cheo, el brother de la bachata. Durísimo, durísimo. Adelante, Cheche Jackson Medina, el genético. Cheche. Dímelo.
1: Gracias, gracias. Aquí la temperatura que la manda Almendra la está sintiendo porque no estamos viendo una sola. En otro señor, mañana estaremos, si Dios quiere, en la casa, en el área de la casa del señor Leonardo.
0: Ok.
1: Apoyado sobre el torno al Congreso como senador. Óigame, qué bien, que haga positivo. Así que mañana será un día, un crecimiento positivo para nuestra provincia. Gracias.
0: Gracias, mi amigo Cheche Jackson Medina desde Laguna Salada. Marcó el 809-572-7216. Activo, activo, activo, activo con el programa Cheche Jackson Medina.
2: Hola, Cheche, el brother, ¿eh? Vamos a ir el premium. Llegó el premium a la cabina. Hermano, presentador del cacique Raulín Rodríguez. El premio, hijo de cacique adoptivo. Tú para Romer Rodríguez en ese encuentro, mi hermano Romer. Santiago Tal. Hombre, con música, hoy es viernes. La gente quiere escuchar música de la buena. Sigue chivo el brother. Durísimo el brother de la bachata, le queda bien. Los pantalones, Mami, ¿te quedan bien? Ah. Está ahí,
0: Viernes, weekend, fin de semana. Dale volumen a ese radio.

0: ¡Wow, pero qué pantalones que le quedan bien, eh! Mami, eso es tuyo, eso es grandota, eh. Mami, ¿te quedan bien?
1: Me venda, ¿no?
0: Pero mira cómo se le pinta a ella esa vainita. ¿Le quedan bien los pantalones? ¿Le queda bien el pantalón a esa mujer? ¿Verdad que sí? Chévere, brother. Hoy es viernes 4 ya.
2: Esa bachata le gusta a los camioneros. Le gusta a los camioneros en Villa Isabel, allá. Los camioneros, activo con nosotros, escuchando este banquete. La hora de Cheo Cheo, el brother de la bachata, un artista clase A con mucha calidad. Un artista que lo tiene todo, todo, todo, todo.
0: Le quedan bien, ¿eh?
2: 809-572-7216. Dale para acá, Julián Marte. Allá en Jicomé, mi amigo Julián Marte. También el cívico, su esposa Nancy. A todo volumen con nosotros, escuchando la hora de Cheo. Cheo, el brother de la bachata.
0: Saludos para Modesto Bodilla. Modesto Bodilla, activo conmigo en su taller de ebanistería. Modesto Bodilla, dale volumen.
2: Mi amiga Carmen Espinal en el cruce de Guayacanes y su esposo Colá en sintonía con nosotros. Carmen Espinal y su esposo Colá.
0: Con esta que se llama Dos Gallinas. Dos gallinitas, me encanta, me encanta.
2: Complaciendo,
0: divertido, ¿eh?
2: Complaciendo solicitudes. La bachata que está rompiendo.

0: Un mundo divertido, eso es lo que me espera a mí con dos gallinas. Una adentro y otra afuera, ¿eh? Hoy es viernes, fin de semana, se siente la alegría, ¿eh? 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Aquí va.
1: Hablar también. Pero Luis Rafael es el más cotizado. 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

0: Pero qué muchachita tan, tanta traviesa. Muchachita traviesa, bonita, coqueta, ¿eh? Bonita, coqueta, traviesa. Pero qué muchachita tengo yo. Chévere, brother. En tu radio por línea 106.7. Hoy es viernes, chévere, brother. Durísimo. Lo puedes buscar en todas las plataformas digitales como el brother de la bachata.
1: Claro que sí, claro que sí. El gusto popular, Cheo, Cheo, el brother de la bachata. Un artista clase A con mucha calidad. Búscalo, búscalo en todas las plataformas digitales. Que el hombre está rompiendo el millero con todos los éxitos. Súper pegado, Cheo, el brother de la bachata.
0: Marca la hora 809-572-7216. Dale para acá.
1: 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Adelante, Josefina Torres, móntate. Sí,
2: buenas tardes, ¿cómo estás, JJ?
1: Aquí encendido.
2: Encendido aquí, ya te sabes. Un saludo a Germán y al esposo que están por ahí, escuchándolo también, ya te sabes. Y escuchándole, y las dos gallinitas me gustan también.
1: ¿Dos gallinas? ¿Dos gallinas te gusta?
2: Claro.
1: Ok.
2: Y cuídate, JJ, y ya te sabes, estamos encendidos aquí.
1: Encendida, Josefina Torres, Germán y su esposo. Germán se gozó el cumpleaños sola, y su esposo también. No te apures, Germania. No te apures, Josefina Torres. Te gustan el cumpleaños solo. Gracias por la sintonía de todo modo.
0: Josefina ya en Esperanza. Josefina Torres.
1: Josefina Hopto, la más dura. Continuamos. 809-572-7216. Márcalo tú también. Encendía la vía interactiva, encendía. Adelante, Cheche, dímelo, Cheche.
3: Gracias, nos saludamos el don Víctor Acosta, su proveedor, y recordarle en términos jocosos, que tranquilidad viene de tranca.
1: Tranquilidad viene de tranca, dice Cheche, la tranquilidad vale mucho y cuesta poco. Yo siempre lo he dicho eso, la tranquilidad cuesta mucho y vale poco, ¿verdad que sí? Gracias, Cheche Jackson Medina.
0: Don Cheche, en alguna salada, activo conmigo. Luego esta que se llama Romance Clandestino. En esta vida, todos tenemos un romance clandestino. No importa nada, hombre. Secretos son secretos.
1: Otra llamadita por aquí, otra llamadita. Adelante, cívico de este Jicomá. ¡Móntate, cívico!
4: Buenas tardes, Jota.
1: Encendido, cívico. Buenas tardes.
4: Me saludo para ustedes, más cotizado.
1: Gracias, te saludo el cívico más cotizado.
0: Gracias igual, cívico. Cívico.
4: Para Víctor Núñez.
1: Víctor Núñez. Nancy.
4: A Carmen Jicomé y en Maizay.
1: Ok.
4: A Johnny Guira.
1: Síguelo.
4: Ferino. Julián. Y cuídese por ahí.
1: Amén. Gracias, mi amigo el cívico de este Jicomé, que marcó el 809-572-7216. Encendía la vía interactiva. Dale cotizado.
0: Luego esta que se llama Romance Clandestino.
5: Secretos son secretos.

0: Wow, romance clandestino. Saludos a tu gente ya.
1: Ney Vargas en el palo de Majagua.
0: Ney Vargas en el palo, allá en Majagua, escuchando la hora de Chevo el Brother. Voy con este artista invitado, llegó Carlos El Gusto. Olvídame tu amor.

¡Uepa! Olvídame tu amor. Pero qué bachata, Carlos El Gusto, artista invitado de su hermano Chemo el Brode. ¿O cómo está? ¿Qué se llama? Para que se lo goce un cristiano, para que se lo coma un cristiano. Que lo goce un cristiano, para que se lo coma los gusanos.

¡Uepa! ¡Para que se lo coma a los gusanos, que lo goce un cristiano! ¡Bro, qué bachata! ¡Durísimo! El bro del bro del bro del bro del bro de... Ahí está mi amigo Ney gozando, gozando en el Pablo Majagua. Mi amigo Ney, dale volumen a ese radio que llegó el viernes, viernes de gozadera, viernes de Cheo, el brother de la bachata, viernes de Disco Blue, tu discoteca, mi discoteca. 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Vámonos con música, hombre, que se llama esta, échame la culpa. Sigue el brother en este viernes, música, música. Weekend, fin de semana, con línea 106.7.

0: Soy peor, pero échame la culpa a mí. Gente, gracias. Llegó la hora final, JJ, ya. Vámonos.
1: Misión cumplida por este viernes y por esta semana. Ya está aquí en cabina DJ Baby Premium y el Mokica, que viene con la patana musical. Viene con una patana de música. El hijo del cacique, Raulín Rodríguez, DJ Baby Premium, sigue en breve Mokica en el show de los más pegados. 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

0: Seguro Social, viernes para caballeros, viernes para damas, que les guste la buena música y la patada musical. David, inmediatamente permíteme recibir esta llamada a través de nuestra vía comunicativa. Abajo arriba, buenas tardes.
1: Hola, Moki, ¿cómo estás?
0: Buena.
1: Moki, es de las canelas. Moki, salúdeme a todas estas muchachas que están aquí debajo de la mata. Estamos aquí escuchando su programa. Escuchamos el pasado y sigamos escuchándolo.
0: Pero, okay.
1: Y queremos que usted nos ponga una canción de Ramón Cordero. No me tenga miedo.
0: De acuerdo, mi bella dama.
1: Son la gente de la canela que un solo radio.
0: Gracias a la gente de la canela que siempre se mantiene en sintonía con este programita. Hoy es viernes, permíteme dar una buena tarde a mi compañero DJ David.
2: Buenas tardes.
0: DJ no. Locutor David Calderón.
2: DJ. A nombre de...
0: Locutor carnetizado.
2: Señores, buenas tardes, sean todos bienvenidos. 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
2: Presenta en vivo a Radelvin Peña. Radelvin Peña estará en vivo mañana desde la 1 de la tarde en el show de los más pegados.
0: Nuestra vía comunicativa.
2: 809-572-7216.
0: Llegó el que sabe por dónde se le echa el agua y coco. Hasta las 3 de la tarde, digo, de 3 a 4 de la tarde, el Monstruo Musical.
3: Mo-mo-mo-mo-kika.
2: Concha, le bajó embalada. No.
0: ¿Qué pasó, David? ¿Qué es lo que tú tienes?
2: No, es una pedra, pero entonces...
0: ¿Comenzaste a beber romo? ¿Fue ya?
2: No, espérese, me pone la normal.
0: 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Dani, vamos arriba.
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2: 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Ahí se fue entonces.
0: Suéltala, hombre.

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0: Mañana, ¿tú sabes quién va a estar el programa?
1: ¿Quién?
0: Sobrino Lucas Madera. Mañana va para allá para el programa, lo dijo.
1: Anda aquí, Lucas.
0: Ah, va para el programa. Va para el programa, Lucas Madera, mi sobrino lindo.
1: Ahora es muy caliente, Romo no, Lucas.
0: Muchacho, pero yo con conjunto de ellos está mal. 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
0: Recibo la llamada a nombre de Blanquito y Ferretería Vidier Mena. Buenas tardes.
2: Buenas tardes, Moqui.
0: Adelante.
2: Dale.
1: Saludo.
2: Mañana todos los caminos.
0: Mañana
1: todos los caminos, uno en Telenor.
0: De 1 a 2 de la tarde. Mañana,
1: todos los caminos.
0: De 1 a 2 de la tarde, Cheche, mañana.
1: Sí, dice Cheche que mañana todo el mundo, mañana. A la 1 de la tarde, a ver a Radelvin Peña en vivo. Gracias, Cheche, por la promoción.
0: A doble de pasado.
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0: Vamos a continuar. El otro.
1: Vaya ve. No, nos fuimos entonces, señores. Hoy es viernes.
0: Tira el tema.
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0: O fuego, fuego. 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
0: Ustedes van, ya están comenzando a ver, paginita de internet, paginita de internet.
1: Zafrera.
0: De Zafra. Dando de que el diputado fulano de tal está en el primer lugar. ¿Primer lugar de qué? ¿De diablo? ¿Qué primer lugar tú me estás hablando? De que fulano de tal, el senador está para adelante, está adelante. ¿Adelante de qué? De que está pegado, pero será de la pared que está pegado. Hay gente que no dan un número ni la loteca. Hay 19, ¿cuánta la lotería? Más o menos, 19.
2: Ay, como no. Lotería es como 14 o 13 loterías.
0: No da número ninguna de esas 14. Si se, el que se sueña con esos candidatos, lo que da es para atrás. Juegue al revés. Si este soy yo que da número 10, juegue 0-1. Porque es al revés. Dice que una encuesta que fulano está en el primer lugar, pero ¿primer lugar de qué?
2: Si voltean la fila así.
0: Tú estás loco, Chacho, como viene este revú ahora en esta política, que no se sabe quién es que está en primer lugar. Vamos a la altura.
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0: Vamos a continuar el Motro Musical. Carajo, bachata de hombre. Yo soy un programista con Kiká. La más claro y claro. Aquí es lo que se pone éxito tras éxito. Bachata de Romo.

0: Vamos a continuar porque mañana a partir de la 1 de la tarde, el único proyecto musical de la Liga del Oeste en vivo.
1: Señores, estaremos desde la 1 recibiendo la buena música de Radelvin Peña mañana en el show de los más pegados de 1 a 2 de la tarde en vivo. Radelvin Peña.
0: 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Permítame saludar a Dios Ranchadero, a Lina. Lina, te manda saludo tu gran amigo y hermano Moquicá. Que Dios te derrame bendiciones a ti y tu hogar, a tu esposo Nelson, creo que se llama Nelson, tengo mucho tiempo que no paso por ahí, pero mi gran amiga Lina, cerca de la Ponzoña ya, el Ranchadero. ¿Te has ido a tomar la Ponzoña?
1: Yo he ido a la Ponzoña.
0: ¿Sabes sí, que dice que sí? Todo no, dice que sí.
1: Hace mucho me paré ahí.
0: Que pero está funcionando la Ponzoña. Dice que ahí ahora me dieron un lugar allá. ¿Cómo que se llama? ¿Verdad?
1: Hace mucho de eso.
0: Vamos con el pueblo, vamos con la llamada. Buenas tardes. Buenas.
2: Navarrete, activo.
0: A Navarrete, la gente me gente de Navarrete, dígame.
2: Claro, estamos aquí con mucha calor y quiero un merenguito ahí de Ciego de Mago, un merengue derecho.
0: Un merengue de Ciego derecho, David. Gracias a la gente de Navarrete. Mire, la gente de Navarrete, pórteseme bien. Pórteseme bien porque casi mente. Este gobierno está terminando la circunvalación que va a despejar lo que es los ríos de Navarrete. Vamos a ver ahora a quién la gente de Fato de Navarrete le van a hacer oiga. A ellos mismos. Que se maten ellos ya. ¡Sí, el tema, baby! ¡Suéltalo!
1: ¡Vámonos entonces!
0: ¡Suéltalo!
1: ¡Vámonos con esto para la gente de Navarrete!
0: ¡Suéltalo, baby!

0: suene ciego de mago, hombre. 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
0: Buenas tardes, buenas tardes, buenas tardes. Buena.
2: Buena.
0: Buena, dígame.
2: Moquicá.
0: Dígame, señor.
2: Oye, la problemática de Navarrete no es la circunvalación. Es que el gobierno resuelva la problemática del pueblo. ¿Me entiendes? ¿Tú crees que porque saquen esa circunvalación, Navarrete no consigue hacer una huelga? Oye, al 15 hay una. Y el mismo día que inauguren la circunvalación, si no resuelven los problemas de Navarrete, para allá van los tigres, para la circunvalación, para que tengan una idea.
0: Estoy de acuerdo con lo que tú estás aprendiendo, pero también tiene que entender que al paso se le va buscando la solución a los problemas. Ustedes tienen 30 años haciendo huelga. El teléfono móvil.
3: Ah, se fue.
0: Tiene 30 años haciéndole huelga a gente inocente que pasa por esa carretera. Y ustedes, quizá, a una familia que va a llevar a alguien al médico, le entran a tiro. ¿Y qué culpa tiene ese infeliz de los problemas de Navarrete? Ahora, el 4% para la educación se logró sin tirar un tiro, sin tirar una piedra. La carretera que comunica a Contraenvase, el cercado, Mao, se logró sin tirar un tiro, sin quemar una goma.
3: Nunca se quemó una goma.
0: Entonces, ustedes, ¿por qué no se organizan y le piden organizado al gobierno obras, pero por la vía más correcta que sea? Repito, vamos a recibir la llamada otra vez. Sí, dígame.
2: Moquicá, oye, vuelvo a llamarte, escúchame. Oye, Moquicá, el problema es que, mira, tú sabes, Navarrete, ¿no es que sí? Mira, tú el cementerio nuevo que está ahí entrando a Navarrete, allá hay un barrio. Dice el síndico de Navarrete que no es de Navarrete, el de Esperanza que no es de Esperanza, y el de Jicome tampoco. ¿Y de quién es?
0: No. ¿Eh? Ahí está bien, está bien. Eso es lo que tiene que ver. ¿A quiénes instituciones le pagan impuestos? ¿A qué ayuntamiento? Por ejemplo, cerca de donde tú me dices, hay una empresa de una cadena de supermercados grande de este país. ¿Cómo le llaman el supermercado eso? Precio.
3: A precio.
0: ¿A quién ellos le pagan impuestos? ¿Al ayuntamiento de Esperanza o al ayuntamiento de Laguna Salada?
3: Por ahí se sabe.
0: Entonces, por ahí tú vas ya entendiendo.
3: ¿La factura eléctrica de qué dirección le llega?
0: ¿A quiénes le están pagando impuestos ese negocio? Mira, escúchame. El mismo señor. Permítame, vamos a recibir la llamada.
3: Vamos a recibirla. Ahí lo tenemos.
0: Dígame. Dígame. Se fue. ¿Aló? Se fue.
3: No está ahí.
0: Oiga, lo que ustedes tienen que entender, el cementerio, de acuerdo, esa empresa que está cerca del cementerio, ¿qué ayuntamiento se está beneficiando? ¿El de Navarrete o el de Esperanza? Y a través de eso, entonces, ustedes exigen con un documento al ayuntamiento donde esa empresa está pagando su derecho de impuestos, su derecho territorial.
3: Así es.
0: ¿Tú ves? ¿Me estás escuchando bien? Eso está fácil. Ahí hay una empresa de cerca de ahí, de Puerta y Ventana. ¿A quién ustedes le están pagando el impuesto? ¿Esperanza o a Navarrete? Esperanza. Entonces, con ese recibo se van a Esperanza. Mire, licenciado Freddy Rodríguez, esta empresa que te pertenece a esa comunidad, dice que le está pagando impuestos a ustedes. Nosotros, como de ese barrio, le estamos exigiendo a usted acera y contener, pero con prueba, con derecho. ¿Estamos de acuerdo? Vamos a recibir la llamada. ¿No es lo loco? Buena.
2: Moqui.
0: Dígame.
2: Oye, cariño.
0: Dígame.
2: Oye, cuando el presidente vino al Politécnico, dicen, ahí tú vas a decirme, a la vera de Palacio de Chivo, que es un Politécnico.
0: Sí.
2: se le entregó una carta reclamándole al presidente eso mismo, que nadie, mira, Freddy Rodríguez mandaba dos camiones de Esperanza a recoger la basura aquí, ahí al barrio del cementerio, al falco, ¿me entiendes? Entonces, el circo de Navarrete, cuando tú vas, dice que no, que eso no es de Navarrete, ¿me entiendes? Te estoy mandando a carta virada.
0: Voy a tratar de comunicarme con Freddy Rodríguez inmediatamente. Oye, quédate ahí
2: para que tú veas. Coméntalo, sí. A Freddy. Entonces, bueno, tú vas de síndico. Dice síndico, no, eso no es de. Oye, es más, tú vas a cualquier cosa de aquí de Navarrete y dices, no, vaya Esperanza. Para que tengan una idea. Oye. Entonces, mira, los impuestos del cementerio. De todo. ¿A quién le llegan? ¿Es a Navarrete?
0: Entonces reclaman a Navarrete, entonces.
2: Pues, porque entonces cuando van a Navarrete a reclamar, le dicen que no, que tú no pertenece a.
0: Entonces, a tiene que haber un motivo que ustedes lo pueden llevarlo delante de la justicia para que entonces determine el territorial. El territorial de a qué parte le pertenece, a qué parte le pertenece y a qué parte no le pertenece a Navarrete.
2: Ellos han hecho
0: el archivo
2: loco, como que...
0: Ya, pues, no, estoy tratando de llamar a Freddy. Vamos a recibir la otra llamada.
3: Vámonos con la próxima y la recibimos.
0: No, lo loco que estamos.
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0: Vamos, estoy llamando a Freddy. Para que Freddy me dé la respuesta. Buenas tardes.
2: Buenas tardes. Eso se va a acabar en Navarrete, de que maten dos de esos, como busca Chele, de Faico, como estoy buscando Chele.
0: Bueno. Estoy de acuerdo, mira, eso de Navarrete hay que tratar de... ¿Tú sabes qué es lo que a mí más me duele? De Navarrete, que siempre he criticado. Estoy de acuerdo con los reclamos que ellos están reclamando, pero no la forma. Porque ¿qué culpa tiene este loquito Boquicá que pase por Navarrete, que vaya a la Vía Santiago y salga un grupo de la calle Mella o de la calle, cualquier calle de esa peligrosa, y me entren a tiro? ¿Qué maldita culpa tengo yo de eso? Ahora, traten de buscarle por la vía más correcta, por la vía más correcta, para que se pueda lograr mucha cosa. No con ese tigueraje que tiene Navarrete. Un tigueraje que poco a poco se lo vamos a conseguir. Él me dice que sí, que se van a ir a la circulación a tirar piedras, sí, que se vayan, no hay problema. Eso es el tema.

0: Vamos arriba.
1: Pobre diablo.
0: Me mandó alguien de Falpo un mensaje. El Falpo convoca huelga de 24 horas en 3 municipios de Hermana Mirabal. El Frente Amplio de Lucha Popular, Falpo, ratificó el llamado a una huelga provincial de 24 horas para este lunes 7 de septiembre en Salcedo, Tenares y Villa Tapia. La organización reclama la remuneración de terminación de varias obras que, según denuncian, permanecen paralizadas. Entre ellas, señalan el puente de la Caoba, cuyo proyecto lleva casi 4 años iniciado, y la carretera de Palmarito, paralizada desde hace casi 3 meses. El Falpo sustenta como comerciantes, transportistas, ciudadanos, respaldar la jornada de manera pacífica. Ahí estoy de acuerdo. Ahí estoy de acuerdo. Oiga bien, el Falpo exhorta a los comerciantes, transportistas, ciudadanos, a respaldar la jornada de manera pacífica. Estoy de acuerdo. Estoy de acuerdo que reclame pacífico, pero respetando derechos ajenos. Decía Benito Juárez, el derecho ajeno es la paz. Digo yo que así, el mensaje es así.
2: Sí.
0: El derecho ajeno es la
2: el
0: paz.
2: El respeto al derecho ajeno es la paz. Así que dice.
0: Estamos de acuerdo, ¿eh? Estoy de acuerdo con el facto ahí.
2: Continuamos, Moki, gracias a Don Pollo en la calle 19 de marzo. 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
2: También ahí está en Navarrete. 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
0: 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Pero diga usted, ¿dónde está en Navarrete?
2: En Navarrete.
0: En la Duarte.
2: En la calle principal, atención, en la calle Duarte, en Navarrete.
0: Es esquina para ir para de Pedro Batista.
2: Ah, por la esquina de ir para Paradero. Ahí está R.I.M. 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
0: Este tema se lo quiero dedicar.
2: De 220 Navarrete.
0: Este tema se lo quiero dedicar a la gente del Facto del Liceo en Medio. A la gente de Navarrete. ¿Cómo dice Bani?
3: Mo-Kika.
2: Ya. Juan Félix Gil, allí en Conérico, el arquitecto maeño.

0: Bachata de cabaret. Bachata que hicieron historias musicales en la República Dominicana. Cuando yo llego a un negocio y me coloco una bachata así, inmediatamente está el robo por las cuatro esquinas. Y dame una cerveza esa. Ah, no, que dámele una, dije yo.
1: Llegó corporal.
0: ¿Quieres que la va a pagar? No, entonces démele una. Y aquella, démele otra. Para, va a recibir el llamado.
1: Ni corporal en su tiempo.
0: Buenas tardes.
2: Buenas tardes.
0: Ay, ay, ay. Buenas

0: Hugo, que sabe la problemática, y va a caer Navarrete. Navarrete se va a ir a la mierda cuando va a...
1: Paso.
2: Ya.
1: Aquí, porque no tenemos comunicadores que defiendan este gobierno, porque la comunicación está en manos de los peledeístas. Yo estuve hablando con una persona y me dijo, coño, pero le damos que casi. Tú sabes la obra que ha hecho Luis Abinader, especialmente la línea noroeste. Señores, pero vayan a Manzanillo. Vayan a ver el cambio que ha dado Manzanillo, Pepillo Salcedo, que los gobiernos lo tenían olvidados. Vayan ahora a Pepillo Salcedo. Vayan ahora a Tillo Palma, Arroyo Caña, los de Ramadero, Hago de Luis, Hago La Palma. Vaya, pero no hay un comunicador que defienda esta obra. Yo lo he dicho cada rato, y ellos callados, y Romano solo roba sudores. La comunicación la tienen que secuestrar. ¿Quién dirige la comunicación prensa de la presidencia? ¿Quién la dirige?
2: Un peledeíto.
1: Dígalo que se escuche.
2: Un peledeíto.
1: ¿Quién lo nombró?
2: El PRM.
1: ¿Tú sabes quién fue de allá?
2: Ah, sí.
1: El de allá.
2: El amigo aquel.
1: Pablo, un peledeíta que estaba en Nueva York, vinieron a buscar. Te está nombrado, te encargado de la prensa y de la presidencia. Sí. Secuestrada. ¿De quién era? Haciéndole campaña al Penco. Al Penco, haciéndole campaña, vinieron y le premiaron.
2: ¿Cómo se van a saber la obra? ¿Cómo diablo? Vámonos de aquí mejor.
1: No, yo voy a decir otro que lo tiene secuestrado también.
2: No, va. Buenas tardes.
1: Mañana estaremos en Televisa.
2: 1:00 p.m. mañana con Radelby Peña. Música típica en alto.
1: En vivo, el único programa. Lo de aquí, programita.
2: Presentando Machetazo
1: y Machetazo y Trompa y Pedra y Chime de Patio.
2: Nosotros música.
1: Programa que usted...
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0: Bueno,
1: sonando Kelvin Rose. Excelente tema aquí en El Poder de la Línea con Leo Robles a través de esta línea 106.7 FM, emisora capital del noroeste. Hasta las 5 de la tarde, la mejor música popular, salpicada como siempre de informaciones importantes que no te puedes perder aquí en El Poder de la Línea. 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

la interpreta el chaval de la bachata. Autoría de quien te habla, Leo Robles, para el mundo, presentado por la Farmacia Feliciano y la Farmacia Nueva. La canción se llama Usted. Búscala en todas las plataformas digitales. Apóyame ahí. Soy el autor de esa canción. Vamos a pegarla nosotros, ya que el chaval no ha hecho nada. Vamos a pegarla nosotros. Vamos a trabajarla nosotros. Y vamos a seguir adelante con esta bachata, porque el pueblo es el soberano y es quien tiene la última palabra.

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0: 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Y el Cama también está por ahí. ¿Cómo se llama el otro, Tato? Me dijiste un nombre, escríbemelo por WhatsApp. Me voy con más música. En breve estoy comentando lo que está pasando a nivel de las redes sociales. Soy Leo Robles y te presento la canción que le han dedicado en este momento a Edwin Encarnación y a la Yapur. Ahí está, Antes de Ser Infiel.

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sonando el hijo del bate, el hijo de Aureliano. Ahí está Jason Guzmán. El tema se llama He Decidido. Aquí en el poder de la línea con Leo Robles. Hasta las 5 de la tarde, lo mejor de lo mejor. Bueno, mi gente, algo de noticias. Tengo algo de noticias aquí en las redes sociales, directo y en vivo, porque estoy minuto a minuto. Un familiar de una de las víctimas de la tragedia del Jet C se increpó este viernes a Antonio Espaillat a su salida de la audiencia que se estaba celebrando en Santo Domingo, República Dominicana, responsabilizándolo por las muertes ocurridas tras el colapso de la discoteca. A propósito de eso, señores, yo pude ver un ingeniero hablar de cómo el techo del Jet C supuestamente tenía el triple de la carga que podía soportar. Es increíble, señores, la aparente negligencia que hubo en esa tragedia del Jet C. Wow, 236 personas muertas, 80 heridos. Y bueno, definitivamente una cicatriz que ha quedado en la vida de todos los dominicanos, esa increíble tragedia del Jet Set. Wow, increíble, señores. 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

bueno, definitivamente la verdadera representación de la bachata moderna, sonando en el poder de la línea, con mucho poder, Krill en Silos. El tema se llama Malagradecida, así que estos muchachos están subiendo, subiendo como la espuma, porque tienen una calidad increíble, interpretativamente no hay desperdicio. Los arreglos están de última, están a la vanguardia de los tiempos modernos. Krill en Silos, sonando en el poder de la línea con

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Te lo dice Leo Robles. 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Me voy con la lagrimita, me encanta ese merengue de Banda Real. 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

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Buen fin de semana, mi gente. Bye bye. Roel Migenao, te quiero.

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0: Buenas tardes, amigas. Buenas tardes, amigos de la República Dominicana y todas partes del mundo. Nos da Dios nuestro Señor Todopoderoso la oportunidad una vez más de encontrarnos en la tarde estelar. Gracias por hacer de este programa tu espacio musical favorito en la radio dominicana. Gracias del alma. Gracias a todos y cada uno de los que con su apoyo, con su colaboración, con su patrocinio, han hecho posible durante tantos años este programa que hacemos para ustedes siempre con todo el amor del mundo. Lo tenemos en alta estima. 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

0: problema, no hay problema, Juan, cójalo suave por ahí. Usted sabe que ese Brugal es traviejo, hay que llevarlo suave, hay que llevarlo suave, ¿eh?
1: Y le gusta el doctor Jiménez.
0: Ya usted sabe, Juan. Saludo a toda la gente de Castañuelas. Ok, saludo para el doctor Jiménez. Sí, señor, estaba ahí en esa fiesta, Jiménez. Gran amigo, seguidor de la leyenda, Bartolo Alvarado. Doctor José Jiménez.

0: Diógenes Jiménez le hizo ese merengue a su amigo Arturo Almonte, allá en Martín Alonso Luperón. Saludos para toda nuestra gente de Luperón y Estero Hondo, los lugares históricos de la República Dominicana, Maimón y Estero Hondo. Sí, señor. Saludos, cariño para todos ellos. Gracias por estar aquí siempre en la tarde estelar.
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Me gusta el tocayo Rafael Gutiérrez Tambora, dedicándoselo a su gente de allá de Gurabo, de los Bañaderos. Bueno, tiba. Saludo de John Flores.

0: Ya se quedó siendo el rey nada más, ¿verdad? Ricardo Gutiérrez, de la dinastía de los Gutiérrez. Merengue del Negro Figueroa. Sí, señor. En la tarde estelar. Hoy viernes. Sí, señor. 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Un problema se aproxima. El rey Ricardo Gutiérrez en la tarde estelar. Yo sé que te está gustando.
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0: Gracias, Cheche Jackson, por...

0: música típica dominicana con altura. La ternura. Dari Núñez. Todos lo quieren bailar. Bueno, Juan Pérez, mande a buscar la otra, ¿eh? Y esa se acabó, mande a buscar la otra. Con un merengue así cualquiera se da otro Brugal. 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
4: Bueno, el saludo para mi amigo Pedro Batista. Pedro Batista está entregando tanques para depositar basura en todos los negocios de todos esos campos por allá arriba. Una labor increíble la que

¿Cómo está Villavaque? Está caliente eso ahí. Ahí saludé a mi amigo Johnny Guira. No sabía que se le había muerto un hermano. Bueno, pues lamentamos muchísimo eso, No hay problema, hermano. Estamos por aquí a su orden siempre. Cuídese. Gracias por llamarme. Hongo Ulloa, desde Villa Vázquez.

0: Colmado Checo. Ahí donde siempre le guardan la cerveza bien fría los muchachos.
1: De todo corazón, mi negra.
0: ¿Cómo no?
1: De todo corazón.
0: Así que el cariño y el saludo para todos ellos.
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0: Cabezado ahí por mi hermano Wilfredo Reyes. Okika JJ. ¿Cómo no? A todos el saludo.

0: Viene desde Altamira, el acordeón de Nueva York para el mundo.
1: Merengue de fiesta.
0: Sí, señor, merengue fiesta, mi hermano. Lo hizo el viejo puro. Saludos para mi querido amigo y hermano Anthony Bajo.
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0: Amigo de León y Parra.

0: Sí, señor, esas son las cosas del viejo puro. El acordeón de Nueva York para el mundo.
1: Leoni Parra, el merenguero.
0: El merenguero, Leoni Parra, amigo de Anthony Bajo. Sí, señor. Un saludo también para el sobrino de Vinicio López.
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0: Pero muy asustado. El viejo puro cada domingo.

Gracias, gracias, JJ. Está por acá invitando al encuentro de Eddie Nolasco. Su proyecto senatorial para el 2028. Bueno, gracias a mi hermano, el JJ de la radio. Está trabajando ahí con Eddie Nolasco.

0: sigue la tarde estelar, ¡pa'lante!
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ese es nada más y nada menos que el Pavarotti. Narciso Francisco. Bueno, mañana es un día grande por allá, por Ranchadero, en la Plaza Claribel. Allá va a estar Narciso junto a Querubio Ortiz. Sí, señor. Bueno, una fiesta a la cual está invitando mi hermano.

0: estaba Narciso con la fuerza. Estaba el presidente Kiko. Señor.
1: ¡Mira, vamos a dejar!

0: este viernes y todos los viernes. La cita es aquí, donde Jaime Fernández en Esperanza. Este viernes y cada viernes, más gente, reventado, para que no haya salón. Invita el caballo, Jaime Fernández.
1: Bueno, ya usted lo oyó ahí, ¿eh? Directamente. El maestro Luciano Martínez invitando a todo el mundo a este acontecimiento de los viernes en el New Liquor Bar de la Nueva Texas.

0: La China me quiere matar. Salúdame a Wilson. Wilson Cruz, el hijo de Don Negro Cruz, que en paz descanse. Hermano de mi amigo Domingo Cruz, que en paz descanse también. Después Don Domingo nos dejó.
1: Negro Cruz, Toño Colón,
0: ya lo que Dios le tenga en buen lugar.
1: Toño Colón, ya lo tienen comprobado que son de los mejores.
0: Gran César ahí, César y Wilson.
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0: César Cruz, Wilson Cruz, un saludo cordial para ellos.
1: ¡Báilele, Negro Cruz y Toño Colón! ¡Buena persona!
0: Le dedicó Tatico Enríquez ese merengue a esos dos grandes de la agricultura regional, Negro Cruz y Toño Colón.
1: Corazón.
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0: 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Gracias por la atención. La tarde estelar de hoy viernes. 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

0: si Dios, nuestro divino creador, lo permite, a las 5 de la tarde, el lunes, estaremos aquí de nuevo con ustedes, disfrutando otra tarde estelar. Espero que tengan todos y todas un excelente fin de semana. Todo el que anda en la carretera, que por favor lo coja suave. Como quiera se llega, la velocidad está acabando con el mundo. La velocidad, los celulares, las imprudencias.
1: Y lo dice Negro Cruz, lo dice Doña Colón, y lo dice Negro Cruz.
0: Ójalo suave en la carretera.
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0: como
1: padres.
0: Quiera usted llega, no si Dios lo permite. La tarde estelar es una producción, conducción de Rafael Peralta.
1: Ay, Negro Cruz y Doña Colón.
0: Usted es el título de una bachata preciosísima.
1: Ay, que yo vivo.
0: Escribió mi amigo.
1: Pero gusto, si se han dado, que yo vivo en trabajo.
0: Leo Robles.
1: Si se han dado.
0: Y que interpreta el chaval de la bachata. Disfrútela. Excelente fin de semana.

0: pudiera tener la dicha.
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Ahí formalmente, formalmente le damos la bienvenida a toda la gente que está por línea 106.7, los que me siguen por las diferentes plataformas. Es la hora de Querubanda. Y tú sabes quién dirige. El bendito negro. Tú sabes quién está por ahí. La destacada comunicadora.

de lo nuevo, lo nuevo, lo nuevo, lo nuevo, lo nuevo, lo nuevo. De Queruanda, de la mejor agrupación que existe en la música típica y en la República Dominicana. El que siempre se mantiene arriba, arriba, arriba, arriba. El Querube, el Querube, el que más graba. Pero hoy no tiene 2 meses que grabó el Polvorete. Y ya

0: gente del noroeste, del Cibao completo. Es mañana el debate. Yo voy a mi gallo. Yo voy a mi gallo. Hasta sin espuela se lo he hecho. Yo voy a Querubanda, a Querubio Ortiz. La única agrupación que tiene éxito. Más de 100 éxitos tiene Querube. Así que el Pavarotti que se aguante. Yo soy el Pavarotti ni voy. Porque va a pasar vergüenza. Va a pasar vergüenza. Ahí no va a haber un griterío, una cosa. Ay, mamacita, recuerde que llegamos a nombre de Decaché Baranico Decaché. Para usted pasarla bien en este fin de semana larguísimo. Yo me voy para Decaché. Mañana es el cumpleaños de DJ Rivera. Estaré ahí en la presentación del cumpleaños del mejor DJ que hay aquí en Trenton. DJ Rivera en Decaché. 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Estamos en la hora de Querubanda. Déjame ver quién está por aquí en este viernes. Viernes de gozadera. ¿Cuánto se va a gozar en este fin de semana larguísimo aquí? En lo que es los Estados Unidos. Ay, María Santísima, Dios. De inmediato quiero aprovechar para saludar a Mercedes. También a Marisa y Montecristi. Está todo volumen ahí jugando domino. Agripino, siempre en sintonía con el número uno. El verdadero toque en la hora de Querubanda. ¿Quién más está por aquí? Déjame ver quién está por aquí. Por las redes. Bueno, aquí estoy viendo al colega y hermano de aquí de Trenton, New Jersey, Melvin Sandoval. Así que saludito. Saludito para él. Gracias por estar en sintonía. Amilca Zacarías está en sintonía. Así que gracias, hermano. Como cada día ahí escuchando la hora de Querubanda. Esto hasta las 8. Hasta las 8 de la noche. La primera parte es Querubanda. La segunda parte, un programa variado, totalmente variado. Lo que usted me pide, y hoy viernes me puede pedir hasta una balada, un son, hasta un tango yo le pongo. Y si se pone a tal de vaina, le pongo una bimba. El verdadero toque, la hora de Querube. En breve vengo con lo nuevo. Atención, la gente. Déjame ver cómo está mi gente. Quiero llamada. A ver si quieren el nuevo tema de Querubanda. Así que me pueden llamar a través de WhatsApp. 1-609-421-5255. Vamos a ver, mi gente. Aprovechen ahora. ¿Quieren escuchar lo nuevo? Lo nuevecito. Solamente yo lo he tocado o lo voy a tocar. Así que quiero llamada a través del teléfono 1-609-421-5255. La gente se puede comunicar y pedirme el tema nuevo de Querube. Vamos a ver, ¿qué es lo que están por aquí? Déjame ver. No quiero mensaje. Yo lo que quiero es que me llamen derecho. No quieren gastar ni los minutos, señores. Es por WhatsApp. Tengo el teléfono lleno. Totalmente lleno de mensajes. Entonces no quieren llamar. ¿Qué pasa? 1-609-421-5255. Déjame ver. Desde Trenton, New Jersey, haciendo radio. Recuerde que mañana. En Ranchadero estará Querubanda, Querubio Ortiz y su Querubanda. Dale.
1: Buenas y bendecida tarde, bendito negro. feliz y bendecido fin de semana para ti y lo tuyo.
0: Gracias.
1: Salúdame a Doña Negra, Marina Regalado, María Moronta, Yesenia, Liz, ajá, Santa Hernández, Marisa, María, Víctor Núñez, Nao, Sebastián González, Robert Diloné,
0: Y ya, ahí está. Así que gracias, gracias a toda la gente que se están comunicando conmigo a través del teléfono. ¿Dónde estará el Teniente de la Rosa? ¿Dónde estará la Mella? Y Lucy. Entonces, la gente nada más quiere mandar mensajes. No estoy en mensaje, estoy en derecho. Derecho, así como lo merengue derecho. Así que me voy con lo nuevo, el estreno oficial de lo nuevo de Kerube. Kerube tiene un tema nuevo y lo voy a estrenar esta misma tarde. Mira cómo dice, de así, de esta forma, dice lo nuevo de Kerube. ¿A quién no le gusta? ¿A quién no le gusta eso? Dime, ¿a quién no? ¡Es lo nuevo!

0: ¡Ay, qué sabroso! Lo nuevo de Querube. Así que gracias a toda la gente que me están llamando.
1: Que me dan besos si sabe cómo me pongo.
0: Y me están diciendo que le gusta. Lo nuevo de Querube. La hora de Querubanda. 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
0: Recuerda que mañana nos vamos para la línea a bailar y a gozar y a disfrutar junto al Pavarotti en Ranchadero. Pero esta noche, ¿tú sabes para dónde vamos? Esta noche nos vamos para Santiago. Ya usted sabe para dónde es. En Barajando Bar, como cada viernes, la presentación de Querubanda. Hacen fila para entrar. Eso es fila y fila. Todos los viernes está Querubanda en Barajando Bar, en Santiago. Y el domingo nos vamos para Navarrete, en Gallo Prieto, ahí en Navarrete, estará Querubanda también, a casa llena. Y el lunes, en Brisa del Río, donde Titilito, así que Querubanda sigue arriba, porque es la mejor agrupación. Es la agrupación que te garantiza el dinero que usted necesita. Y no tiene que subir mucho la bebida. En la entrada, usted hace los cuartos. Vamos a seguir disfrutando de la música sabrosa, contagiosa. De una agrupación que sigue ahí, ¡Querubanda!

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2: ¡Ay, sí, señor! 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
3: ¡Mañana! ¡Mañana!

0: ¡Ay, qué pasó ahí! ¿Qué pasó ahí? ¿Qué pasó ahí con este tema? ¡Dios mío! ¿Qué pasó ahí? Aquí estamos desde Trenton, New Jersey, la animación del bendito negro. Seguimos aquí en el número uno, el verdadero toque.
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0: Ay, sí, señor, el bendito negro, déjeme seguir por esta forma, por aquí, me voy por aquí, entonces, esta es la hora de Querubanda, Querubio Ortiz y su Querubanda. Seguimos aquí en este, que es el verdadero toque.
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0: ¡Ay, la rubia y yo! ¿Qué es lo que dicen?
2: ¡Vamos, lo que ella no va! ¡Arubiota!

0: ¿Qué es lo que dice?
1: La rubia y yo, ¿qué es lo que decían, Dios? El verdadero toque en la hora de Querubanda. Ay, mamacita, este viernes. Viernes sabroso. Esta noche va a Querube para Barajando Bala en Santiago. Así que coja para allá.

0: Ahí sonando Kerubanda con la lámpara apagada. Llegamos a la parte final.
1: Gracias por los aplausos.
0: Gracias, gracias. La parte final de esto que es la hora de Kerubanda, Kerubi Ortiz y su Kerubanda. Me despido con lo nuevo. ¿A quién no le gusta eso? Es lo nuevo.

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1: Aquí está el tipo.

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1: Ah, pues tú lo dudas. Tú lo dudas. Que está el bendito negro, el que sube los ratings en línea 106.7. Dominando cada tarde con la noche. En la primera parte con Keruanda. Segunda parte, bachata. Y lo que usted me pida a través del teléfono 1-609-421-5255. Bueno, quiero aprovechar para saludar al sargento Epidio. En Filadelfia está todo volumen escuchando el número uno, el toque de queda. Luis Francisco López Navarrete. Ya me hace el reporte. Germania de Los Ángeles. Activa. Con esa lengua venenosa, Dios. ¿Quién la soporta? Saludito para Mongo Ulloa. Así que saludito para Mongo Ulloa, que está en sintonía en Villa Vázquez. Benito, mi amigo Benito, acaba de llegar. Adelante, Benito.
2: Buenas noches, negro.
1: Dime a ver.
2: Bendiciones para ti, lo tuyo.
1: Ajá.
2: Negro, ponme la de Luis Vargas.
1: ¿Cuál?
2: Lo que le pasó a José.
1: Ay, lo que le pasó a José. Pobre José, pobre José. El verdadero toque de queda. 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Este fin de semana está caliente Decaché. Sabroso. Mañana estaremos celebrando el cumpleaños del mejor DJ, DJ Rivera, en Decaché Baranlico. Ahí estaremos. También quiero aprovechar para saludar a Rafael Reyes en Laguna Salada. Déjame ver quién está por aquí. Adelante, Luis. Está en el aire. Está en el aire.
3: Ah, pues un saludo a toda tu audiencia allá en San República Dominicana.
1: Ajá.
3: Específicamente en la zona de Mao, el Verde Mao, toda la línea noroeste.
1: Ok. Luis, ahora que estamos hablando y usted sabe mucho de política, ¿qué le conviene al país de la República Dominicana después de un desastre del gobierno de Luis Abinader? ¿Cuál usted piensa que puede arreglar un poquito el país?
3: Bueno, yo te puedo adelantar que de aquí al 2028, cuando termine la gestión del presidente Luis Abinader, su segundo mandato, y tomando en cuenta que al día de hoy, esos 6 años de gobierno se han tomado prestados cerca de 42 mil millones de dólares.
1: ¡Ay, santo
3: que
1: Dios!
3: Más dinero que han cogido todos los gobiernos juntos desde el año 1844. Hasta el 2020, que fue cuando él tomó el gobierno.
1: Ajá.
3: Como va a quedar ese país, va a ser necesario requerir de la experiencia, de la sabiduría.
1: Ajá.
3: De un hombre que es, para mí, un camino conocido, por lo cual es un camino sin peligro. Se llama Leonel Fernández Rey.
1: Ok. Bueno, ya lo dijo Luis. Así que gracias, Luis. Lo llamo después. Así que gracias a toda la gente que están ahí a través de Línea 106.7 dominando desde Trenton, New Jersey. Animación, producción, conducción, yo solito. Que se vayan en pavo, que se vayan como pavo, que nadie puede con este bendito negro. ¿Tú sabes por qué? Porque yo estoy agarrado de nuestro Señor Jesucristo. Sí.

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0: el rey supremo Luis Vargas. Gracias a Dios que yo también vine en avión.
1: Dejó su vida en el mar.
0: Y mi prima también. Mi prima Dinora.

0: sabroso, esa no la debo, no la debo, Benito, te cumplí ahí, hombre. Así que quiero aprovechar para saludar a toda la gente que están por las diferentes plataformas. Recuerden que estamos desde Trenton, New Jersey, haciendo radio para la República Dominicana a través de línea 106.7. Para el mundo, a través de la Necia, la única estación por internet que hay aquí en Trenton, New Jersey, la que domina, la que todo el mundo conoce, la Necia. Te decía que saludito para Germania de Los Ángeles, también para mi prima Dinora Castillo, esa es mi prima, mía, esa es mía personal. Robert Fernández, Roberto Fernández, saludo. Francisco Gómez desde Panamá. Así que saludito para Francisco Gómez, el vecino. Francisco me pudiera dar un solaicito ahí. Para yo mudarme para Panamá. No importa. Ahí cerca de la entrada. Así que también para Andy Pérez. También está en sintonía a través de mi Facebook. Miguel Tambora desde Santiago Rodríguez. Gracias a toda la gente de Santiago Rodríguez que están ahí activos con esto que es el verdadero toque de queda. El que sube los ratings. El teniente del arroz estaba desaparecido, pero apareció.
1: Buenas tardes, Diógenes Rodríguez, el bendito negro.
0: Ese soy yo, el único.
1: Que sabe hacer programa.
0: Ajá.
1: Primer teniente de la Rosa por aquí. Un saludo especial para usted, hermano.
0: Ok.
1: Los amigos del Pocito.
0: Ajá.
1: La Mate Santa Cruz.
0: Sí.
1: Villavaque.
0: Continúe.
1: Laguna Salada.
0: Ajá.
1: Navarrete.
0: Siga.
1: Altamira.
0: Ok.
1: Y aquí Maestro Alegría, Mella y Lucy.
0: Ajá.
1: Escuchando, mi querido, aquí.
0: Ajá.
1: Cuando se pueda, colóqueme una bachata de El Chaval, mi bigote huele a ti.
0: Ay,
1: lo seguimos escuchando, hermano, acá y fuera.
0: Mi bigote huele a ti. Sabroso sería eso. Déjame ver lo que me dice Alexi. Adelante, Alexi, desde Esperanza. Dale, Alexi.
2: Buenas noches, bendito negro. Bendiciones para usted.
0: Gracias.
2: Y familia.
0: Amén.
2: Para que me saluden en el barrio nuevo aquí en Esperanza.
0: Ajá.
2: A Sandro.
0: Ok.
2: Wally, Ángel y Reni, a mi esposa Marta. Y también me saluda a la familia Chimín y Colmadón, que y a Vicente en su cafetería también, que okay. Están encendidos siempre con ese programa suyo.
0: Saludo para
2: desde
0: ellos.
2: Desde las 6 hasta las 8, oyendo ese programa suyo todas las noches.
0: Ok,
2: y póngame la manzanita de Marino Pérez.
0: Ay, la manzanita.
2: De parte de Alexis Sánchez.
0: Alexis Sánchez, desde Esperanza. ¿Y dónde estará Rosa Betance este viernes? ¿Dónde estará el negro Peter? Que cada día me escucha a esta hora. El toque de queda, el verdadero toque de queda. Con el bendito negro. El que sube los ratings. 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Sigo aquí. En el programa número uno de la tarde con la noche. 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Franklin Zapata, adelante.
3: Bendito negro, buenas noches. Franklin Zapata por aquí.
0: Ok.
3: Llegando al hogar ahora aquí.
0: Qué bueno.
3: Estamos llevando un chin de flores por ahí, por ahí. Por los previos de Valverde Mao.
0: Eso es importante.
3: Esa gente buena, bonita.
0: Ajá.
3: Un saludo para todos los oyentes.
0: Ok, así que ahí estaba Franklin Zapata, desde Villa La Isabela. El saludito para su madre, Roseladie, que siempre está en sintonía. Mi amigo Baloy en Villa La Isabela. También para Rafael Brito en Estero Hondo. Mi amigo Roberto. Arturo Ramos.

Están en sintonía, me pidieron un tema de Marino Pérez y voy a complacer a toda mi gente. No importa el tema, yo pongo lo que sea aquí. El único que complace al instante. Bachata para beber romo. Y si es malo ahí es que bueno.

0: Marino Pérez, esa no la debo, no la debo, así que yo cumplí. Déjame ver quién está por aquí. Iba a seguir volado, pero hay que escuchar a la gente, hay que escuchar a la gente. Ahí está mi amigo Arturo. Arturo. Entonces Arturo quiere por aquí, déjame ver. Adelante Arturo, saludo, buena. Adelante.
1: Muy buenas noches, estamos en sintonía aquí de Estero Hondo.
0: Ok.
1: Arturo Ramos aquí oyendo su programa desde que comienza hasta que termina.
0: Sin duda.
1: Nada más lamentamos que hoy es viernes.
0: Ay Dios.
1: Pero el lunes estamos de vuelta con el programa número uno de la tarde. El toque de queda con el bendito negro.
0: Así es.
1: Está en primer lugar, gracias a su excúseme.
0: Buena, sí,
1: estamos
0: buena
1: aquí
0: animación.
1: En el toque de queda, el número uno de la tarde. Okay. Lamentamos que hoy es viernes.
0: Ajá.
1: Pero el lunes estamos con el número uno de nuevo.
0: De nuevo.
1: El único programa que le quite la estrella a cualquier dominicano de la línea noroeste.
0: Ajá.
1: Y de la zona norte.
0: Ok.
1: Gracias. Gracias por ese programa. Arturo Ramos de aquí. Saludos para Rosalía, Isabela. Y a Víctor Núñez, todos los oyentes, Tartañuela, toda la gente que oye a ese super programa que se llama El Toque de Queda. Muchas gracias, bendito negro, por darles mucha música a la línea noroeste, Arturo Ramos.
0: Ok, ahí estaba Arturo Ramos. Aquí está el bendito negro. Que sigue. Todavía tengo personas por aquí, ay Dios. Bueno, dice. Dice Rafael Reyes que le salude a su hermano Juan Cruz y la melaza. Así que saludito de parte de Rafael Reyes. ¿Quién más está por aquí? Ah, déjame ver. Ay, mi madre. Epidio, el sargento Epidio. Bueno, saludito también a la familia Parra en Navarrete. Franklin el Barranco en Navarrete. También está en sintonía. Marcelino y el segundo teniente retirado, Ramón Rodríguez. En Navarrete. Navarrete un solo radio. Santiago un solo radio. Carlos Martínez de la Ruta O. Damián de la Ruta A. Yo sigo con más música en este viernes, que solamente a esta hora pueden escuchar un programa bueno, sabroso. El Añoñaito, Luisito Segura. Yo no culpo a nadie, es el destino. Dame un trago, hombre.

0: Ay, algún día voy a morir como el burro de Chucho, a verá o así en una empalizada.
1: Pero qué rico huele esa vaina.
0: Teniente de la Rosa.

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Estoy en salsa. ¡Ay, Chumamá! Frankie Ruiz.

a las 6 de la tarde, la hora con Querubanda, con la mejor agrupación. Y de 7 a 8 de la noche, un programa variado. Totalmente variado. Lo que ustedes pidan, ustedes son los dueños de este programa. Ustedes mandan. Yo solamente estoy conduciendo. Eso es como usted comprar un carro y no sabe manejar. Pero ustedes de los cuartos. Entonces, ustedes que dicen, vamos a Santiago. Vamos a Puerto Plata. Así soy yo aquí. Ustedes son los que manden este proyecto. El toque de queda. Se va el bendito negro. Ay, Dios. Qué chiquitito quedó la hora. Así que bendiciones para cada uno de ustedes. Que el Señor me lo bendiga. Gracias por siempre aceptar al bendito negro, a la gente de Trento. También la gente de la República Dominicana que me escuchan a través de línea. Se va este bendito negro. Pero me voy romántico. No le voy a quedar a nadie. Ay, sí, le quedé mal a Alexi. Le voy a quedar mal a Alexi. Después la hora, Alexi. Pero me voy romántico con me voy con Marco Antonio Solí. Que dice así de esta manera, déjame ver qué es lo que pasa por aquí. Ah, aquí es que está. Adelante, Marco Antonio Solís.

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